Y en esta noche nos acercamos pues confiadamente al trono de tu gracia, Señor, para alcanzar misericordia y hallar gracia para el oportuno socorro. Delante de ti venimos los cansados, los agobiados, los perturbados, los que tenemos temor, porque tú eres nuestro Salvador. Gracias, Señor, por permanecer en nosotros, por rodearnos, por levantarnos, por amarnos. Gracias, Señor, por este país hermoso donde tienes tus ojos fijados. Gracias por el Salvador, tierra bendita y cielos de milagros. Gracias por los mares, los ríos, las montañas, valles, por su gente, por esta hermosa población de justos, de hijos tuyos, que te agradecemos aún a tu bondad y tu favor en todo este día. Ahora que regresamos a casa, Señor, bendecimos nuestra familia, los alimentos, bendecimos nuestros pasos, porque en ti caminamos seguros. Gracias por nuestro país hermoso, por nuestro presidente Nayib Bukele, por su familia, por su gestión, por sus colaboradores. En el nombre de Jesús lo bendecimos y hablamos bien de nuestro país hermoso. Bendito sea el Salvador desde ahora y para siempre. En paz nos acostamos y asimismo dormimos, porque solo tú, Señor, nos haces vivir confiados. Muy buenas noches, El Salvador.

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primero los niños.

Estimadas Laila y Amina, autoridades que le acompañan, maestros, padres de familia, compañeros estudiantes y miembros de nuestra comunidad, tengan todos muy buenas tardes. Mi nombre es Kimberly Ramírez. Es para mí un gran honor dirigirme ante ustedes en este día tan especial. Antes que nada, quiero agradecer a Dios por compartir este momento y por darnos la oportunidad de ser parte de una transformación para nuestra comunidad que desde hace mucho tiempo se esperaba. Hoy estamos reunidos para celebrar la promesa cumplida de nuestro presidente con la pavimentación de la calle y la construcción de nuestro centro escolar.

lastimarnos, llegando a nuestro centro escolar para resguardarnos. Pero teníamos que hacerlo en los rincones de las aulas, donde no caían goteras, porque el techo estaba deteriorado. No podíamos jugar porque la cancha era una laguna, y en los recreos nos manteníamos dentro de las aulas porque en los pasillos nos mojábamos. Pero hoy la historia ha cambiado. Caminamos

0: Buenas tardes, señor presidente, primera dama, sus queridas hijas, secretaria, señoras ministras y señoras asistentes y señoras. Quiero contarle un poco sobre la carretera que acabamos de construir aquí desde Aguachapán hasta Guatemala. Es una carretera que inicialmente teníamos 8 kilómetros que íbamos a construir de carretera, pero durante la ejecución de la misma fuimos identificando la necesidad de la población y de que fueran sus hijas y sus hijos hacia los centros escolares. Entonces fuimos incrementando de 8 a 12 kilómetros y finalmente hasta los 15.14 kilómetros de carretera que acabamos de construir. Como podrá ver, tenemos más de 4.000 familias beneficiadas. Dentro de esas familias beneficiadas, sus hijos van a 3 centros escolares. Los Toles, aquí tienen 200 estudiantes en Tehuesique, que tienen 149 estudiantes, y Palupique, que tienen 237, para una población de 586 estudiantes. Ahora, como podrá ver, esta es una zona muy productiva. Aquí se cultiva maíz, se cultiva frijol, hay ganadería y se extrae leche. Entonces, hay bastante tráfico. Hay tráfico de camiones, hay tráfico de pickups, hay tráfico de vehículo liviano, incluso hasta vehículos de motos, bicicletas y las tuk-tuks. Por lo tanto, nosotros hicimos unas mejoras geométricas a la carretera. La carretera tenía anchos de 3 a 4 metros y nosotros la ampliamos a 8 metros para poder garantizar la carretera y sus drenajes, de tal manera que la carretera funcione bien. Hemos incorporado dentro de la carretera la construcción de 8 túmulos, también pasos de cebra, hemos puesto señalización vertical, hemos puesto también flex beam para la protección de los vehículos en las zonas donde hay riesgo de colisión. Esta inversión de más de 12 millones es el beneficio para las personas. Muchas gracias.
1: Buenas tardes, señor presidente, primera dama y sus queridísimas hijas, ministras y todas las personas que nos acompañan. Hoy se cumple un año de la promesa que hizo el presidente Nayib Bukele para la comunidad estudiantil. Hace un año exactamente todos estos jóvenes estaban desfilando en una calle de tierra y con lodo, cumpliendo así su compromiso cívico. Este día tengo el agrado de entregarles este moderno centro escolar. Cuenta con un área construida de 3.700 metros cuadrados, en los cuales se intervinieron 8 aulas. Comentarle que este centro escolar fue construido totalmente de cero, porque se encontró en pésimas condiciones. También se añadieron 2 aulas de parvularia, las cuales se pensaron, se diseñaron y se construyeron bajo el currículo nacional lanzado por la primera dama. También comentarles que tenemos en la parte de atrás un salón de usos múltiples, un comedor, una cocina, baños con acceso universal. También tenemos esta cancha multidisciplinaria techada, áreas verdes, juegos, accesos totalmente renovados. El área de parvularia tiene su acceso independiente. El proyecto tuvo una inversión de 1.2 millones de dólares y va a beneficiar alrededor de 200 estudiantes. Es así como vemos reflejados los impuestos y podemos demostrar que el dinero alcanza cuando nadie roba. Gracias.
2: A todos. Bueno, muchas gracias a todos por estar acá. En primer lugar, felices, igual que ustedes, de poder inaugurar no solo 2 obras importantes para las comunidades, sino además una promesa que hicimos exactamente el 15 de septiembre del año pasado. Y exactamente un año después, aquí estamos diciendo, misión cumplida. Hicimos primero, como ya nos explicó el representante del MOP, La calle, la idea era conectar a Huachapán con Los Toles. Y esa era una calle de 8 kilómetros, ¿verdad? Entonces iban a hacer una calle de 8 kilómetros que ya es bastante larga. Pero luego, cuando vino el MOPA a trabajar, salieron de otras comunidades a decir, mire, que llega hasta nuestro cantón, que llega hasta nuestro caserío, que llega hasta nuestro centro escolar. Y entonces la calle se amplió de 8 a 12 kilómetros. O sea, un 50% más. Lo que lo hizo un poco más caro, pero beneficiaría muchísima más gente. Entonces yo le dije, hagámoslo así. Pero luego me dijeron, presidente, la hemos ampliado tanto que estamos a 3 kilómetros de Guatemala. Entonces me dijeron, si la ampliamos 3 kilómetros más, llegamos a Guatemala. Yo dije, llegamos a Guatemala, pues. Porque, aunque ahorita ese es un paso normal, con el tiempo, eso va a traer, primero Dios, que Guatemala haga su calle también, va a traer un paso fronterizo. Y eso va a traer... Y eso va a traer, obviamente, muchísimo inversión, empleo, turismo. Van a poner, obviamente, porque van a pasar los viajeros, van a poner gasolinera, farmacia, supermercado, etcétera, ¿no? Y eso va a significar más empleos. Y además, como en esta zona hay mucha agricultura, pues para sacar el maíz, para sacar el frijol, para sacar la ganadería, ya tienen una calle de primera. Para poder salir por ahí y llegar en lugar de cruzarla en una hora, hora y media, 15 minutos. Además que no arruinan el carro, pues. Y ojo, que la calle no se hizo para eso. Se hizo para los niños. Pero obviamente lo usamos todos, pues. La usan los adultos, la usan, por ejemplo, si alguien se enferma, es más rápido ir a una unidad de salud o ir a un hospital que si va en una calle de tierra. Y sobre todo una calle de tierra en el estado en el que estaba. Ahora, cuando yo les dije, vamos a arreglarle la calle, fue porque vimos el desfile tan bonito que hicieron. Un desfile impecable. Se notaba que le habían puesto corazón, cariño, esfuerzo. Todos los niños con el uniforme nítido, impecable, marchando con sus bandas, con la bandera El Salvador. Y entonces nosotros dijimos que el próximo año vuelvan a desfilar, pero ya en la calle nueva. Y así fue. El desfile de este año fue ya en la calle nueva. Y fue no solo del centro escolar Los Toles, sino de 5 centros escolares que se ven beneficiados con la carretera nueva. Además de muchas comunidades a lo largo de 15 kilómetros de carretera, 15.14, que iba a ser originalmente 8, y casi que se duplicó el proyecto para poder llegar a más gente. Y nosotros dijimos entonces, bueno, si ya le vamos a hacer la carretera, hagámosle la escuela también. Y fue que empezamos a construir esta escuela que está aquí, y en un año está terminada. Y ya, a partir de ahora...

años el área para primera infancia, que la fuimos a ver con mi esposa Gabriela. Como todos ustedes saben, ella está trabajando muy fuerte para apoyar a la primera infancia, para que tengan educación de primera, educación de calidad, desde que están pequeñitos. Porque ellos son el futuro de nuestro país, y pues queremos tener un buen futuro, ¿no? Y tal vez ya nosotros ya vamos a estar viejitos, pero vamos a ver cómo los niños que vamos a educar mejor se van a convertir no solo en jóvenes de bien, sino en adultos de bien, y ellos son los que van a sacar a nuestro país todavía mucho más adelante de lo que nosotros podamos hacer. No sé si ya vieron las aulas, pero tienen juguetes, mini baños, tienen toda la colección de libros del árbol de vida, tienen todos los juguetes didácticos, que es lo que le llamamos la parte lúdica de la enseñanza. Está la nueva currícula educativa también. Y pues entonces yo digo, bueno, ya tiene de todo, esta escuela ya tiene de todo, ¿no? Y calle, escuela, bueno, ya les damos computadoras, tablets, paquetes escolares, completos con cuadernos, colores, libros, primera infancia, nueva currícula. Entonces solo falta una cosa, y es la parte que estamos haciendo el piloto, que no sé si ustedes vieron los resultados de PISA, del piloto que hicimos, que lanzaron, o sea, a la educación de El Salvador, que normalmente estaba en este nivel y que ha subido a este nivel, la lanzaron a este nivel. Ya que está la ministra de Educación aquí, yo le quiero pedir, ministra, que a partir de mañana instalen el sistema nuevo con todo internet, las computadoras, los tutores de inteligencia artificial y todo lo necesario para que estos niños tengan la mejor educación del mundo. Así que no solo vamos a tener calle de primera, escuela de primera, educación de primera infancia de primera, computadoras de primera, paquetes escolares de primera, sino que educación para todos los niños hasta que salgan de primera, la mejor del mundo. Lo único que falta es que eso no lo puede hacer el gobierno, eso no lo podemos hacer nosotros, no lo puede hacer la DOM, no lo puede hacer el MOB, no lo puede hacer MINED, no lo puede hacer el despacho de la primera dama. Lo tienen que hacer ustedes, es esforzarse, estudiar, aprender, hacer las tareas. ¿Sí o no? Ahí no aplauden mucho, pero hay que hacerlo, ¿ah? Yo tampoco no era el más bien portado de la clase, ¿eh? Pero hay que estudiar, hay que aprender, porque todo lo que ustedes hagan ahorita es como sembrar. Igual que sembrar. Cuando ustedes ponen la semilla en el hoyito en la tierra, ahí no hay fruto. Nada. Siembran, tapan la semillita, riegan, no hay fruto. Abonan, no hay fruto. Sale la plantita, no hay fruto. Pero ustedes saben que si siguen abonando, regando, sembrando, ¿qué va a pasar? Va a dar fruto. Va a tardar un tiempo, pero va a dar buen fruto. Y ese fruto es lo mismo que la educación. Cuando uno ve un niño que está aprendiendo, es como poner la semilla. Cuando uno ve el niño que ya pasa primer grado, segundo grado, es como abonarla, como regarla. Estas herramientas que están acá es para poder regar, abonar bien la plantita. Pero los frutos los van a ver sus hijos cuando estén grandes. Y cuando hayan tenido una educación de primera, en una escuela de primera, con herramientas de primera y con el esfuerzo que ellos van a poner para aprender. Y entonces van a ver los frutos. Y además, como ustedes bien saben, ahora todos los niños del Salvador tienen derecho a becas de estudios superiores. Así que el que quiere estudiar después de bachillerato puede hacerlo y el gobierno le va a dar su beca. Y entonces, ¿qué falta? Esfuerzo y tiempo, paciencia y confianza. Y, sobre todo, lo más importante es que todo esto
La calle, la escuela, los paquetes, la educación, las becas, todo es gracias a Dios. Porque todo pasa porque Dios quiere. Y esta escuela está porque Dios así lo quiso. Y claro, Dios utilizó la DON pues para que la construyeran. Dios utilizó el MOP para que hiciera esa calle. Y claro, Dios utilizó la DON pues para que la construyeran. Dios utilizó el MOP para que...

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1: 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Tony Dice.

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0: Ah, qué buenas están estas modelos, loco. Esta canción va para mi ex, güey. Algo que le compuse. Y pues a ver si ya se la voy a dedicar, a ver si deja de estar chingando con sus indirectas ahí.
1: Ay, échale, ay.
0: César. Vamos a enviársela, pues. Échale, César. Vámonos.

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1: El orfanato es una institución músico-correccional que alberga a los asesinos liricales con los instintos de rebeldía más notables hacia la sociedad. Somos una organización con ambiciosos fines de lucro que se dedica a enriquecerse de la adicción por la música que sufren todos nuestros pacientes. A diario somos las víctimas de su paso por esta industria.

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1: Mercenario.

0: Dicen.
1: Coño, tú hablas malo con cojones. 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

0: Lloro por amor.
1: ¿Y qué haces aquí hasta ahora?
0: Estoy enterrando a los dos amores de mi vida.
1: ¿Y se puede saber quiénes son?
0: Sí, sí. Estoy enterrando a mi hijo. Y debajo de mi hijo enterré a Dios.

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0: despacho muerto y su cuerpo roto. 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

0: José, abre la puerta.
1: Ah, quiero estar solo, dame un break.
0: Él no quiere abrir, pero háblale, porque estás en speaker y él te escucha.
2: José, Dios te bendiga, escúchame, no me tienes que contestar. Te llamé para decirte que Dios manda a decir que si te quitan la vida, pierdes la última oportunidad de volver a ver a tu hijo.

Cheniel, mi amor, se nos acabó el tiempo en la tierra. 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A todos mis fanáticos les pido disculpas por la manera en que me expresé. Solamente quería que vieran lo que estaba sintiendo y lo que he sentido. 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Cuando un niño pierde a un padre o una madre, queda huérfano. 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Apocalipto.

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0: Hola, Santa, tanto tiempo.
1: ¿Dónde estabas?
0: Trabajando, haciendo mi labor.
1: Ya casi acaba la Navidad.
0: ¿Y?
1: Me sorprende que aún...
0: ¿Qué pasó?
1: ...no has educado a esos niños traviesos.
0: Es que ya nadie se atreve a portarse mal.
1: ¿Estás seguro? ¿Qué quieres hacer de este el último capítulo?

0: merecen, lo merecen.
1: Miguel, el boxeador.
2: Y no me estén mandando a llamar con nadie. Que yo no quiero grabar con ustedes. No. Por favor.
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1: DJ Black.

0: Yomo, pa. Yomo, tú sabes
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0: Yomo, tranquilo, pa.
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3: Llevo soñando despierto ya por mucho tiempo.

Yo no creo en los te odio, que yo me he tropezado mil veces, cometo errores, eso es obvio. 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Aprendí a caer sin hacer ruido, también a levantarme sin anunciarlo. Entendí que el respeto no se pide, sino que se construye cuando nadie está mirando. Y ¿sabes qué? Hoy valoro la paz mucho más que el ruido, la verdad más que la razón y el proceso más que el resultado. Ya que no todo el que brilla está completo, ni todo el que calla está vacío. Un día comprendí que no era llegar más lejos, sino caminar despierto, lúcido. Después de ese día me prometí a mí mismo más grandeza. También me prometí jamás romper esa promesa. Con dedicación, esfuerzo, disciplina y destreza, encontré todas las piezas y llené el rompecabezas. Sí. 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Nadie. Ahora me siento.

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0: Bendice alma mía al Señor y bendiga todo mi ser su santo nombre. Bendice alma mía Jehová y no olvides ninguno de sus beneficios. Él es quien perdona todas mis iniquidades, el que sana todas mis dolencias, el que rescata del hoyo mi vida, el que me corona de favores y de misericordias, el que sacia de bien mi boca, de modo que me rejuvenezca como el águila. Muy buenos días, El Salvador, pueblo amado por nuestro Dios, tierra de justos, de benditos. Gracias, Señor, por este nuevo día donde tus misericordias son nuevas, donde podemos adorarte y alabarte libremente. Gracias por El Salvador, tierra bendita de multiplicación y de bendición, Señor. Gracias por estas semillas sembradas en justicia, que son las oraciones, y que tú multiplicas al 100 por 1. Gracias por este cielo bendito de milagros. Gracias, Señor, porque podemos vivir confiados, porque tú reinas en El Salvador. Gracias por nuestro presidente, lo bendecimos. Bendecimos su familia, bendecimos su gobierno. Te pedimos que lo guíes en integridad y en tu luz. Tu palabra es tu luz. Gracias, Señor, por este nuevo día donde nos encontramos contigo con bendiciones hasta que sobreabunden. En el nombre de Jesús, muy buenos días a todos.
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3: ¡Buenas, buenas! Buenos días, ¿qué tal? 6 de la mañana ya, más 17 minutos. 6 de la mañana ya, más 17. Bienvenidos al relajo en el día miércoles. Miércoles posterior al 15 de septiembre, en donde muchos desfilaron el día de ayer. Bienvenidos a los que se dirigen a clases a esta hora de la mañana. A los colegios, escuelas, institutos que no desfilaron el día de ayer y les tocó siempre su jornada tal cual. Bienvenidos a relajo, a usted, mamá, a usted, papá, que iba ya activo a esta hora de la mañana con su nene para clases. Bienvenidos a este programa aburrido de 3 horas.
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3: Bienvenidos al

0: Uy, ¿qué pasó? Permitime, Luis, permitime.
1: Buenos días, deseando yo un feliz miércoles para toda la banda que nos escucha. Ya terminamos de repartir su pote,
0: temprano
1: San Luis traíamos.
0: Ah, ok.
1: Esta vez, a echarme el cafecito con todo, escuchando siempre a la 105.3, la mamá de los pueblos.
0: Hey, qué rico, papi, buen provecho. Entonces, dele con todo el cafezazo, hermano. Un cafecito de esos de Herber, papi. Qué rico. Un pedazo de quesadilla. Papi, ¿qué más querés? O sea, solo San Luis llevaba, mamá. Ok, mi hermano, gracias. Unidades de transporte colectivo a esta hora de la mañana, cuéntenme cómo se encuentra el flujo de alumnos.

0: papi, imagínese ahorita en este clima fresco, con vientecito, un cafecito allá en la jungla San José, en los naranjos.
1: ¡Qué rico!
0: Y se llevas a la mujer. ¡Ah! Mejor todavía, ve. Abrazo, malignito, ve.
1: Papi, y se anda enojada con vos. ¡Ah!
2: Solo le decís amor o solo le decís alistate. Ay, ¿para dónde vamos, vos? No tengo ganas de salir con vos a ningún lado. Bueno, te alistaste, dije, ¿quieres? ¿Sí o no? Ay, ¿para dónde vamos, amor? Ya cuando ven camino a los naranjos sí te dicen amor, va.

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Usted sí sabe, padre, usted sí sabe.

0: Buenos días, Chuchi bebé. Yo creo que hoy tienen a suerte lo que es en cola para comprar donas, porque está solo. Allá por mi casa desfilaron el lunes en la noche por una chola.
1: ¡Qué dico, eh! ¡Qué dico! ¡Buenos días, papucho!

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1: ¿Cómo? ¿Estoy probando algo aquí, vos? Dale, dale.
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0: buenos días, papirín, buenos días. Como un hombre responsable está en cabina, ¿va?
1: Claro.
0: No como aquel, va.
1: No.
0: Que no vamos a decir
1: no
0: aquel,
1: vamos a decir.
0: Con nosotros,
1: claro, claro.
0: Pero no el terror, no aquel otro.
1: No. Ey, papi, ayer llevamos al terror por primera vez a Pantero. Por primera vez, papi. Dice él. Fuimos su primera vez ayer.

0: papi, nos fuimos a echar unos chicharrones ayer. ¿A qué le cuento, papi? ¿Qué dico,
1: eh? Que yo iba a llegar todo un día de incapacidad.
0: A saber, maestro.
2: Sino que el terror no es Santa Neca, entonces va no. Porque alguien criollo de aquí. No. El cigua, panteo, zapapa. Como que es un guacal en el patio de la casa, la conoce, va.
0: Cabal, papi, cabal, usted lo ha dicho. Bueno, vamos a la pausa, 6:34, ya vuelvo.
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5: Con mucho gusto, 6 de la mañana ya con 38 minutos.

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1: Buenos días,
2: día. Buenos días, mi querido Pelotis.
1: En este miércoles y mitad de semana. Que todo te salga al cielo. Bendiciones por ahí, mi morenazo.
2: Gracias, mi querido Pelonchis. De igual manera para vos, mi hermano, que todo te salga súper bien ahí en la cota.
3: Buen día, Dinata. Yo vi que dijo incapacidad. Sí, hasta el 1 de noviembre la llevo yo a la incapacidad. Los otros dos días, porque usted me dijo que dijera que estaba enfermo, que tenía un silbido en el pecho, pero hoy se amanecí malo.
2: Tenía.
3: Defile mío daño, defile. Gracias por el puente que me dio el 14 y el 15. Gracias a Dios, digo, ahí mi mejor elemento anda a descansar. Pero mío daño, el desfile.
2: ¿Cómo fue que dijo ayer, Gerardito? Tenía un pito en el pecho.
4: ¿Qué onda, Natanio? Ahí se va a llegar día incapacidad.
2: Sí, va a venir día incapacidad. Aún con el pito en el pecho.

0: Estoy a gordo que a Don Díaz incapacidad le midieron el pecho con el pito.
1: Yo no sé si con el pito o qué, pero él sentí el pito en el pecho, me dijo.
2: El tráfico aquí por el sector de la UNA está bastante fluido, bastante fluido. Hay tráfico, pero está fluido.
1: Lo normal, ok.

Bueno, momento que vayamos a pausa, 7 de la mañana, ya más 4. Buenos días, sector de la Única es libre, me comparten por acá video. Ok. Gracias, mi buen Noé López. Como siempre, gracias por andar conectado con la 105.3.

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6: Con mucho gusto, llegamos ya a las 7 de la mañana con 7 minutos.

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4: Con gusto, 7 de la mañana, ya con 9.
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0: Bienvenidos a nuestro miércoles de salsa.
1: Todos aquí de la cuchilla, la aldea, está libre, solo un momento, fue el
2: Sector de la Santa María, totalmente libre.
0: Gracias, mi querido Pelonchis. Gracias, mi líder, por esos reportes. Sí, me imaginé que ahora el tráfico iba a ser bastante fluido por el hecho de que fueron 16 instituciones las que participaron el día de ayer en el desfile en honor a nuestros 205 años de independencia patria. Ayer salí a las calles a hacer preguntas. Hoy en la tarde voy a subirles el video en el TikTok, arroba DJ Natán 1053. Vamos a ver quiénes contestaron bien y quiénes contestaron mal.
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0: Hay uno de los que respondieron mal.

0: 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Son las
1: 7:36.
0: ¡Llegó la hora! 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
1: 7:36.
0: ¡Llegó!

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8: Las 7:39.
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1: 7:44.
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1: Momento que vayamos al tráfico a esa hora de la mañana, mi querido relajero y relajera. Y teníamos por acá un par de audios. Hola.
5: Ahorita aquí de la Cuchilla, la aldea está libre. Solo un momento fue el tráfico.
1: Ok.
5: Libre, libre. Buenos días, mi líder.
1: Muy buenos días, mi líder. Muchísimas gracias.
6: Sector de la Santa María, totalmente libre, libre. Como que fuera día domingo.
1: Gracias, mi querido Pelonchas, por ese reporte del tráfico.
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10: Estéreo.
1: Continuamos entonces. Salsita.

0: El partido más aguado que está tirando Vinicius.
1: Ha bajado bastante el nivel Vinicius, pues. Pero bueno, en extremis terminó ganando el Madrid ayer.

Socandol, ayer 3-2 ganó el Madrid. Pero creo, mi querido Eduardo, que está bien lo que hace Mourinho de sacarlo. Y a Mourinho, ay, me le hace un desplante y ya no vuelves a jugar.

0: Así cuando mía yo fuiste a traer, mi líder.
1: Buenos días, papi.
0: Buenos días, papi.
1: Vamos tarde para el trabajo porque no me acordaba que nosotros no estábamos trabajando, aunque vayamos al desfile. Saludos y bendiciones a este día.
0: Hey, saludos, mi querido Molina. Dele con todo en el trabajo, mi bro. Dele. Mi buen Albert, saludos cordiales, maestro. Hasta allá, hasta París. Allá, sintonizándonos con todos los powers. Y hubo alguien, decía Gerardito, creo.

0: buenas.
1: Aquí estamos activos. 105.3. 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
2: y la mamá de mi país. Volaris, mi país.
1: Jonathan, el rico, el sabroso, el...
2: Ay, el negrito del sabor, sabor, papi, sabor.
1: Me puede complacer con la cancioncita ahí, este...
3: ¿Cuál?
2: Yo, ay, con él.
3: Abajo, Alejandro. Viene, mi querido Walmar, buen día.
4: Tal parece que yo...
3: Viene, la bicha Walmar, activo.

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0: maestro.
1: ¿Qué pasó? ¿Cómo va?
0: ¿Es posible de ponerme algo de Festo Music? Si es posible. Bueno, y saludo siempre aquí, escuchándonos.
1: Claro, con gusto, ya sabe, ya sabe. Yo se lo sueno. Algo de Fresto, decía, ¿no?
0: Hola, maestro, ¿cómo está usted? ¿Es posible de ponerme algo de Fresto Music?
1: Bien, yo se lo sueno, maestro, se sabe.
2: Sí, ya está activado, papi.
1: Activado, cargo en la fe, buen día, como siempre, on fire.
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4: Hola, Natán, buenos días. ¿Puedes ponerme la canción Después de Soñar Contigo, de Grupo Niche, por favor?
1: Después de Soñar Contigo, Grupo Niche, viene. Suena primero Fresno Music. Vámonos por este lado. Suéltelo.

0: Hola, Natán, buenos días, buenos días. ¿Podés ponerme la canción Después de soñar contigo, de Grupo Niche, por favor?
1: Ay, ay, ay, Después de soñar contigo, Grupo Niche. Qué linda la salsa. 8 de la mañana ya con 30. ¡Vámonos! Es mejor no despertar, Grupo Niche. Vámonos, mi querido Henry, hasta la USA. Mi buen Alex decía, ¿qué onda, papi? ¿Qué tal? ¿Cómo estás? Dios te bendiga, mi hermano. Ayer te saludé en el casino con el señor de las carteras, con mi querido William. Allá estábamos. Saludos, mi bro, mi querido Alex. Gustazo saludarte, hermano. Qué rica amaneció el agua helada.

0: salsita para el alma, ¿cómo que no, pues? Parcito así de las que a usted le gustan. Vámonos a la pausa, ya continúo complaciendo lo que tengo por acá, ¿ok? 7762-7897, mi WhatsApp.
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4: Bueno, ¿qué más? Buenos días, la paz de las salsitas y esa... Vamos, ¿la quieres escuchar? Va a todo volumen, nos tienen por ahí. Gracias, Anita, como siempre, por estar conectada con la 105.3. Hola, Mari, ¿cómo estás? Hola, muy buenos días, Natán, me decía. Buenos días, Mari.
5: Buenos días, buenos días, buenos días, buenos días.
4: Buenos días, mi guante, me reventaste.
5: Buenos días, Nati. Bendiciones, papi, para ti, para toda esta rica, fiel audiencia, siempre en sintonía de 105.3.

¿Qué más tengo por acá? Hola, muy buenos días. Quisiera un saludo para Irving Morán de la Ruta 5. Él es mi amor platónico, decían por acá. Bueno. Ay, ay, ay, el amor se siente, se respira. Ay, el aire. Sí, por acá decían un saludo para Irving Morán de la Ruta 5. Es mi amor platónico. Bueno. De parte de un anónimo por ahí. Bueno, Anita, poneme Mecánico, me decía, del grupo Nietzsche. Con gusto suena.

vamos complaciendo música de grupo Niche, me estaban solicitando esto, así que vámonos complaciendo a Anita. ¿Qué más? 8 de la mañana, llama 52 minutos, 852. Buenos días, Natal. ¿Me podés poner Anhelo? Acá siempre en sintonía con la mamá de los Pío Pío. ¿Y será que va a llegar el pálido o anda traficando los michis? No, no.

0: Hey, buenos días, Oda, acá conectado, bendiciones. Los chicos de Polarizados Racing ya on fire a esta hora de la morning. Sonando el mecánico, Grupo Nietzsche de Vía, lo siguiente, también algo de los adolescentes.
1: Hola, buenos días, Natán, ¿cómo estamos? Ya
0: buenos días, Danilo.
1: Adamay, siempre en la sintonía de la mamá de los pollitos, deseándote un feliz miércoles, muy bendecido. Panes Adamaguis, a la orden, aquí los esperamos para atenderlos. Bendiciones.
0: Gracias, Danilo, como siempre, por andar conectado. Buenos días, mi negro premium, ¿cómo tú estás? ¿Crees que me puedes complacer con el otro? Y la luna de orquesta, inmensidad.

0: mí se me hacía raro que no me aparecía, fíjate. La canción y yo, ¿qué onda, pa? Puse Orquesta Inmensidad y ahí sí me apareció. Y ¿qué onda con esa? ¿Qué canción me ha pedido? Pero vaya, vamos con presión y con eso me despido. Así que complazco con Orquesta Inmensidad y El Toro y la Luna se llama la canción. Por ahí es mi querido Cuchillo. Te vení muriendo.
1: Me siento mal.
0: Eso te pasa por andar traficando michis. Ya vino Dani, así que...

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0: qué raro escucho. Espérame. Aquí. Ay, sí, hola, hello. Buenos días, people. ¿Qué tal? ¿Cómo estamos? ¿Qué tal? ¿Cómo me les está tratando ya día miércoles 16 de ya de septiembre? Antonio Martínez, buenos días, Darío. Dicen que el qué? Que de paciente. No entendí vos. No me escucho como que se le atravesó un pelo el gato. Dice. Buenos días, mi querido Terrora.
1: Buenos días, don Dani. Ya no siente el pito en

Fuimos a ver el desfile del 15 de septiembre, el desfile de la independencia. Muy bonito, la verdad. Corto, 16 instituciones, así como les estaba mencionando Natán por ahí. Hay muchas cuestiones por ahí todavía, que hay instituciones que quizás no se organizan, y es el aspecto aquello que van los papás a la par, qué increíble. Los hipotes ya grandes y ahí hasta espantándole las moscas, como dijo el terror. ¡Nah, hombre, qué barbaridad! Hay instituciones que sí, felicidades a instituciones. No me acuerdo cuáles eran las que iban bien ordenaditas, creo que el San José era una de ellas. No sé si la Madre del Salvador también parece, la Escuela Militar era otra, en la cual los papás iban en la acera. Y los niños pues desfilando, pues, y uno disfrutaba ver a los niños desfilar. Otros que no, el desfile de papás. Vamos a pedir al, como les decía yo ayer, vamos a pedir al Ministerio de Educación de que en los próximos desfiles del 15 de septiembre, el próximo año, que al final de cada escuela o cada institución venga un bloque de padres marchando, para que se sienta, pues sí, ya que quieren salir ahí a la par del cipote.

0: 676-278-97. Sí, es cierto lo que sí, Dani dice. Muchas personas a veces sentadas en sus sillas dicen no podían disfrutar del desfile porque ahí estaban los papás, correcto.
1: Solo que iban unas madres que...
2: ¿Qué? ¿Qué?

0: Ey, de qué increíble. Ey, se enojaban las mamás y los papás. Donde él decía, ey, denme permiso, que no veo. Habían papás que sí, muy ordenados en el aspecto de que nos dimos cuenta con, porque ahí estábamos con Gerardo, ahí estábamos con Natán, y el terror en la cual los papás se bajaban de la acera si el niño les hacía señas que querían agua o algo, rápido llegaban y volvían a la acera a dejar el paso. Me siento bichota, dice la rencorosa.
1: Hecho cargaba atorado eso, papi, pero justa razón.
2: Yo lo que iba a una madre que
1: no, no.

0: sí. Andaban unas mamás solteras, dice acá, que qué barbaridad. Públicas, la Bozana, muy ordenada. Ah, la Bozana era la otra terrorista, Gerardo. Es cierto, muy ordenados. Y nosotros nos preguntábamos dónde quedaba Lozana, fíjate. Y queda, nos dimos cuenta que queda del Redondel de la Ceiba. Así como que buscas a mano izquierda, una calle empedrada hacia adentro. Porque no sabíamos dónde era Lozana, te lo juro. Sí, muchos muy ordenados, pues felicidades a esas instituciones y a esos padres, en las cuales iban súper ordenados, y es cierto, Lozana era uno de ellos. Buenos días, mi pálido, buenos días, papi. ¿Qué más tengo por acá, Cristian? Buenos días, papi. Rodeo la lleva el sábado, papi.
1: Qué onda, pues, Dani, qué onda, pueblito? Ya con todo aquí en el trabajo, viejo.
0: Ya con todo.
1: Escuchando la Soda Estéreo, y como siempre, un gusto escucharte también a vos, brother.
0: Gracias,
1: bueno, gordo. Con la cuestión de los desfiles, eso es como cada año, viejo. Eso es como cada año, pues, lo otro que se pasan los vendedores de un lado para otro, o sea, no, quizás solo al principio, cuando empiezan los desfiles, se ven ordenados, de ahí un solo relajo, viejo. Saludos, brother, con todo.
0: Fíjate que, Cristian, nosotros vendedores casi no vimos. Fueron quizás unos 3 vendedores. No, hombre, pero los papás sí que de plano, vos, algunos. Y nosotros como tirando piedras, ahí iba. Pues sí, humildemente iba. Ya, pues sí, iba. Bien enojados algunos papás ahí con nosotros. Ahí, sí, no nos dejaban ver.
1: Sí, brother, agregándole también ayer... Puchica, que me puse a pensar y dije, ¿cómo sufro?
0: ¡Ey, ey!
1: Y si Dios quiere, estaremos el sábado. Ok, saludos.
0: Ahí estamos, papi, ahí estamos.

El que perdonaba caminaba sobre... ¿Cómo fue, terror? Y yo ni nadar puedo, dijo este. ¿Cómo? ¡No me acuerdo! Estuvo buena esa. ¡Ey, 7762-7897! Fue a ver los desfiles, cuénteme, ¿le pareció? ¿Le gustó? ¿Cuál institución a usted le gustó más? Habían uno que hasta tomando fotos ahí con el águila. ¡Ay! Ey, Rolando Santillana, no te tengo guardado, papi. Ahorita, gordo, ahorita te guardo, hermoso. Ey, pero, ey, ¿por qué me borraste? Si escuchar tu audio iba. Te voy a guardar ahorita. ¿Qué pasó? ¿Por qué me borraste los audios?

0: Henry Morales, hasta la USA. Buenos días, papi.
1: Don Dani, buenos días. Buenos días, bienvenido a su turno después,
0: gracias,
1: de las vacaciones.
0: Gordo, gracias.
1: Póngase la canción ahí, Amargura, porfa, de la Carola G.
0: Amargura.
1: Estamos así, bichotas.
0: No, ahorita soy con Dembow, papi. Inicié con una de las bichotas, sí. Estoy puro Dembow ahorita. Bueno, vamos a estar poniendo de todo un poco.

0: Buenos días, Dani. Gusto escucharte, brother. Fíjate de que ese punto que estás tocando es el tema que abrió Natán, ¿verdad? Ya no le pude contestar yo. Pero es simple, brother. No nos compliquemos. Ellos van a la par de los que van desfilando sus hijos porque no les han dado de comer. Entonces, un recorrido largo, se les desmayan, ahí los agarran y los sacan. Ese es el punto. No nos compliquemos. Que les den de comer mejor. Salud, brother. Cuídate, feliz día.
1: Vaya, entonces, vos como padre vas a dejar que tu hijo vaya a desfilar, te pregunto, Nelson, que tu hijo vaya a desfilar y no haya comido. Es algo ilógico, ¿no? Una respuesta ilógica, lo siento. Pero yo en lo personal no voy a dejar que mi hijo vaya a realizar una actividad física, porque es una actividad física, y que no vaya a comer, viejo. ¡Ey! ¿Cómo vas a creer de plano que voy a dejar que mi hijo vaya a desfilar sin comer? Esa es irresponsabilidad de un padre. No es sencillo, viejo, no es sencillo. Es irresponsabilidad. Lo que pasa es que los papás quieren ir dando show también. Eso es la verdad.
2: Cabe recalcar, ¿verdad?, que la disciplina del colegio militar no solo es para los estudiantes de ese colegio, sino que también para los padres, porque colegio militar y otros dos, no recuerdo quién, pero excelencia, disciplina al máximo.
1: Sí, qué barbaridad.
2: El que perdonaba, caminaba sobre el agua, dijo el perdedor, y yo ni nadar puedo. Ya dijo que era un rayo en seco ahí. Culpa nuestra es de lo que vamos a ver el desfile, que no le deja comer a los hijos, ¿no? Qué barbaridad, va. Pero para como que hubo un cuyo ahí.
1: Sí, no me broma, vas a creer. Esa es irresponsabilidad de un padre, que no le dé de comer a tu hijo para ir a realizar una actividad física. ¿A qué hora se inició el desfile? 7:30, si no me equivoco, fue la quema de pólvora de dar inicio. Ey, levantaste a las 5:30 y le haces un desayuno, un buen desayuno. No puedes decir, no, es que simple, no le dieron de comer al niño y estaba pendiente si se desmayaba. No, malo.
2: Para mí la de respeto fue la militar.
1: Sí, buenísimo.
2: Qué orden el que llevaban.
1: Increíble.
2: El que perdonaba, caminaba sobre el agua y iba a nadar.

0: jornada. Somos el 105.3, la mamá de la mamá de los metidos. ¡Qué rico! ¡Qué rico!
1: Exijo. ¡Ey, Chelita! Exijo que nos están mandando la foto con el águila. Digo yo, fíjate.
2: Ahí venía el INSE y aquellos. Ay, ¿qué instituto es el mejor? Es el INSE, sí, señor. Ah, aquello,
1: vete, mami, tú estás chino.
2: Aquel que te cuento. Y le digo yo, ahí venía el águila. Ay, hasta un águila trae hoy.
0: El que toma la foto con el águila es.
2: Y aquel ya iba con la cámara activa.
3: Las mujeres aquí no son televisores, pero la ponemos en 4K.
2: Y le digo yo,
0: águila, regálame una foto.
2: Y me dice loco, vaya aquel, va, da, tomátela.
4: Buenos días, don Dani. Ya estamos activos para más los pollitos 105.3. Bendiciones para usted y toda su familia, y bendiciones para los más difusos de la mamá de los pollitos. Yo de los desfiles no vino a muñeco porque tengo como unos 15 años de no ir a ver un desfile. Porque siempre me toca trabajar. Así que ni modo. No pudimos disfrutar de los desfiles. Pero por lo que estoy escuchando, estuvo más o menos.
2: Sí, ah, estuvo bonito. Estuvo bonito. Sí, muchas instituciones nos preguntamos nosotros qué pasó con el Oasis, que salió desfilando, el Chaday. Juan 23, el Latino, no salió.
5: En 4K.
2: Quiero el Caleb, no salió tampoco. Y así nos preguntamos de varias. Y Alberto nos hacía un comentario ahí que es muy correcto también. Hay muchas escuelas públicas que no salieron porque no tienen dónde estar ensayando. ¿Por qué? Porque están desde casa por motivo de que están reconstruyendo su escuela o la están construyendo desde cero. Entonces, ese es un punto también que muchas escuelas no salieron. Vino una escuela de Ayutla, fue, ¿verdad? De allá, antes de llegar al Cerrón, yendo para Candelaria. ¡Ey, muy bonito, la verdad! ¡Qué esfuerzo de los niños venir! Igual, esa fue una de los que iban pocos papás allí. Dice acá Carmen, mira, ¿cómo vas a creer que voy a dejar que mi hijo vaya a desfilar sin comer? Dice. Obvio, si no come, simple, no desfila. Vaya. Vaya, la verdad. Si no quieres comer, hijo. Ah, va. No vayas, porque te vas a desmayar, hijo. Otra cosa que estábamos viendo, y fue bien poco que vimos. Primero, me decía Gerardo, ¿qué necesidad es que vaya un padre ahí? Si ya, ahora está seguro, pues, ahora, hey, si el niño se siente mal, simplemente que llamen al papá que va a la orilla, en la acera, que le digan, mire, su hijo se siente mal, ¿va? Algo que sí estábamos viendo y que comentábamos es que fue muy poco, o no sé si habían puntos, si nosotros estamos mal, corríjanos, muy poco los puntos que vimos o dentro de cada bloque que vimos comandos de salvamento, Cruz Roja, Cruz Blanca, las diferentes cruces que hay, la Cruz del Tecana. No sé, nosotros en realidad vimos nada más a los comandos un par de veces. No sé si estaban distribuidos en puntos. Y me dice Gerardo, y es un punto también muy válido, que les cuesta, si van 16 instituciones, eran pocas, ir, digamos, diferentes unidades, Cruz Blanca, Cruz Azul, en cada institución, por si algún niño se desmaya, algún niño tiene algo, que si el otro, que lo puedan atender de inmediato. Y era cierto, nosotros en lo personal no sabemos si habían puntos en diferentes lugares. Lo que sí vimos también que varias instituciones llevaban dulces, por si se le bajaba la presión a los hipotes ahí. Y habían también instituciones donde llevaban una bolsa grande, donde hacían que los niños ahí echaran, o los estudiantes ahí echaran la basura. También muy bueno por esas instituciones. Henry, dímelo.
6: Entonces póngase Singapur, del Alfa.
2: Vaya, viene Singapur, viene. Después de la pausa, Brócoli, buenos días.
7: Buenos días, don Dani. ¡Ah!
5: Ya le quito el soco. Bueno, me alegro. Que ya estoy bien. Y si le tomo una foto con el águila, ya sabe que es Juan Miguel, va. ¿De qué es que dicen Jerote, va?
2: ¡Ey, ey, ey! ¡Mira, vecita! Ahí se están tomando fotos con el águila. ¡Ey, tengo que ir a pausa, ya vengo! Fueron los desfiles. Ayer los bichos de Carvajal la Fe, creo que... No sé si descansaron o salieron temprano.

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0: Que con razón, dice. Hubiera llevado al combo de los miau miau de Pilar, dice. Ahí andaban uno, vos. Hubiera visto el que vimos.
1: Yo pensé que ahora, por estar regido de un ministro educativo militar, los horarios iban a ser respetados, y eso sí hace falta mucho en nuestro país, pa. El tema educativo empieza también hasta con respetar un horario.
0: Exacto.
1: Y ahora, menos mal, no se tardaron tanto, porque como a las 8:30 salieron, pero en sí el desfile estaba programado para salir a las 7:00 a.m.
0: No quiero ver a qué hora salieron. No, fíjate, creo que salieron. Ya voy a ver bien, porque por acá tengo la hora en que iban saliendo. Ya vamos a ver. Dímelo, Gerardito, dímelo.
2: Cuando yo participaba, aunque sea pan con frijoles, me hartaba antes de ir a desfilar.
0: Cabal.
2: Va, pues, Dani, va, pues. Vamos a revelar contra usted, pues. Era Llano Largo en Ayutla.
0: Ah,
2: adelante de la Santa Adela estaba esa escuela.
0: Ey, es cierto. Vaya, mira, a las, quiero ver, no, salieron a las 8. Porque a las 8:04 yo le pregunté a Gerardito si ahí mismo estaban, y él me decía, sí, que no sé qué, ya salieron medio. No, salieron a las 8, era las 7, ajá, cabal, una hora se tardaron, ya no como antes, va. Pero sí, en eso sí tenés razón, Truji, de que sí, te falta mucho para obedecer ese horario. Lo que pasa es que el salvadoreño, lo vamos a decir así, está acostumbrado a que le dicen a las 7, va a llegar a las 8, si le dicen a las 9, va a llegar a las 10. Entonces tenemos que respetar ese horario, aunque fíjate, te soy sincero, fueron más responsables el desfile de los chiquitines, porque ese sí salió a la hora exacta que habían dicho, y tal cual.
3: Dani, activado, papi, ya lo olvidé y todo este.
0: Activo, papi, activo, a las 4 salieron, dice, ok, gracias, gordo, gracias, a las 4 salieron, vaya, qué chévere. Dice Rosita Alvarado, buenos días, Rosita. Hola, opinando del tema, mi hija tenía que ir a desfilar, dice, porque es cuadro de honor. Pero ella no desayuna. Entonces optamos que mejor no fuera, pero por eso le van a levantar un acta. Pero prefiero firmar el acta y no recordar.

Oye, vaya. Es que la verdad, no desayunar, lo siento, pero no vas a ir. No podés ir a dar show, a desmayarte allá y qué sé yo, lo siento, pero no. ¡No!

0: Y ya cuando te... ¿Qué comió su hija? No, nada, así la traje a desfilar. Más que andaban los del Conapina, era. No, hombre, vos. Andaban pendientes, no, en serio, andaban pendientes. Ahí andaban pendientes de los hipotes.
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0: le puede poner a Don Cris la de H. Bahía. Uy,

carnaval. La misma gente romantiza esa idea en redes sociales. Hay gente que se encarga de decir con ay, qué linda la mamá. Hasta el abanico llevó y le pone la sombrilla para que no se asolee. No la saque. Y eso que no hizo sol. La misma gente mal educada. Sí, si su hijo físicamente no aguanta desfilar, dice acá, simple que no desfile.

0: ahí estamos admirando que las hipotas del INSA y entre otras hipotas, las cachiporristas, iban con tacones. Habían reinas de diferentes instituciones que iban con tacones. Ellas ahí con la sonrisa de oreja a oreja. Sí, la misma gente, ay, qué bonito, mira, ese es amor de madre, deje que su hijo disfrute el desfile. Y el desfile por sí solo, no vaya marchando a la par de él. Ojalá el otro año sea diferente. Yo soy su capitero. Buenos días, Lara.
1: Vamos a ver, dímelo.
2: Hola.
0: Hola, mi amor.
2: Espérate. Muy, pero muy buenos días, señor Daniel.
0: Buenos días. ¿Qué?
2: Hola, bebecito hermoso. Ay, qué bárbaro. Ayer nos dejó solo aquí en la radio por ir a ver ese bebé. Qué penco de muchacha ahí desfilando. Está bueno, mi amor, está bueno. Gordo, Dani.
1: No podés ir a la choma.
2: Dani.
1: Dani.
2: Qué rica panza peluda, así como este un poquito de semana. Qué rico, bebé. Salsa. Pide este cuerpo, este cuerpecito. Me siento como pupusa, don Dani. Necesito salsa.
0: Ay, ando una bolsita de ketchup y que me acuerdo, fíjate. Bien, la puedes venir a traer. Dice don Chris, ¡no! ¡Tan bonito que iba el tubo!

0: Mira, dice Sofía acá. Si usted cree que su hijo no va a aguantar un desfile, no le dio de comer, el cipote no le gusta tomar agua, ¿para qué lo lleva, padre de familia? ¿Es cierto?
1: Buenos días, don Dani. ¡Oh! Todo por Cris, póngale la cucaracha de H. Bahía.
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0: gusta ese tema, Dani, de los desfiles y los padres. Yo estudiaba en Santa Tecla, mi bachillerato. Y cuando se hacían los desfiles, la misma escuela donde yo estudiaba, hablo de donde yo estudiaba, organizaba a un grupo de estudiantes, ya sea de salud y general, que ellos hacían escuadrones, uno para andar dando agua, y si alguien se sentía mal durante el desfile, andaban las chicas de salud con el maestro encargado de esa especialidad de salud, para evitar algún problema y así evitar que los papás fueran haciendo más bulto, más estorbo que ayudando, ¿me entendés? Y habían otros alumnos que iban un lazo a los lados para que los papás no se metieran, porque trataban de organizarlo bien, por lo menos donde yo estudiaba, ya en el 2000, hace poquito fue, hace el 2005, 2006, hacían eso, ¿vio?
1: Sí, cabal, fíjate, ese es otro que estábamos viendo, que antes me acuerdo que llevaban lazos para que la gente tampoco se bajara, porque hay gente que se mete, vos, casi a meterle el teléfono en la cara al pobre hipote para que salga bien. Cosas que se ven en los desfiles, que cuando no ves que viene o hay un gran espacio entre una institución a otra, todos se van para en medio de la calle, dice. Ey,

0: Dani en cabina. Morán, buenos días.
1: Puta, Dani.
0: ¡Ey! Papi, por favor, no andes buscando que te bloquee. Yo sí lo bloqueo, lo siento. Modulen las palabras, por favor, hombre. Modúlenlas.
1: Si esto solo le falta irte a tocar a la puerta de la radio y darle un beso, darte un beso en la boca, va. Como que te lanzan, pues. Que te pongan a hervir y que tomen tu agua, va.
0: Ya, ya lo hicieron, ya. Modulemos las palabras o yo si lo bloqueo. Aunque se enojen, relinchen, pataleen, vayan a ponerle queja al jefe. Igual no me dicen nada y lo bloqueo por eso. Buenos días, don Dani. Los memes que han sacado. Que desfilen los bolos, dice. Saluditos a mi gran amor, Chito, fiel a la soda, de serio. Es la favorita, dice, gracias. Eso, Carlita, eso, Carlita. ¿Qué pasa por ahí? ¿Qué pasa por ahí?
2: Dani, se quedaron en la ruta 9.
0: ¿A dónde?
2: Cabalito, acá arriba del triangulito.
0: Uy, uy, uy.
2: Santa Lucía. Así que pilas.
0: Buxos por ahí, gracias, Natán. Buxos por ahí porque se... Ah, ya vieron, ahí anda el jefe escuchando. Dígale, jefe. Ah, se ha quedado entonces una ruta 9. Cabal, justo antes de... Bueno, después del triangulito del Santa Lucía. Una más y vamos a pausa. Don Morrison, buenos días. ¿Qué tal? ¿Qué anda haciendo tan temprano?
3: El que amaga es indio, dice el dicho. Ya lo hubiera bloqueado.
4: Buenos días, buenos días, buenos días. Si ven que hay tráfico en Independencia, soy yo que voy jalando un montón de chatarra. No me vayan a putear ni pitar la vida.
0: De plano, Wilber. ¿Para dónde va a echar? Ey, hijo. O sea que va a salir para el almuerzo, pues. Va a salir para el almuerzo hoy. O sea, ¿a dónde vamos a ir, pues?

0: que no, lo que pasa es que Morán hasta hoy dice algo así, ¿va? Y yo sé que va a entender el gordo. Buenos días, Dani. Me queda un poco de Hard House, porfa, dice. ¿Tienes? Vaya, está bueno, viene también. Yo en la acera iba cuidando, dice Néstor Martí, sí, es cierto. Eso es cierto. Ahí ve el gordo en la acera. Bien portadito, Néstor. Mari González, buenos días. Eso sí, fíjate, Mari, tenés razón. La cosa es que no respetan ni el lazo, dice. Ayer estaba viendo eso yo en un TikTok, dice. Son personas que por ser así caen mal. Sí, tenés razón, Mari. Toda la razón, fíjate. Ey, vos, pero... Ey, yo quisiera que un día me invitaran los bomberos ahí a menear, aunque sea mi panza, va. Ey, qué show se iban tirando los bomberos allá, vos. Allá en Cíbar. 3, 2, 1, yeah. ¿Ya te imaginas? Y Natán y Dani O ahí en arriba. Ahí moviendo el esqueleto. ¡Ay! ¡Qué rico! Dice.
1: Somos metidos, nos dijeron por ahí, va, y es cierto, va. Pero también vamos a hablar de lo bueno que vimos ayer, va, Dani, que fue las dos niñas, la de la ciudad de los niños fue una.
0: Sí.
1: Y no estoy seguro si lo
0: de la Gerardo, guato, gracias, Gerardo.
1: Que llevaban las medallas de bronce.
0: Ey, gracias, en serio.
1: Caer, va. Para cosas que uno no se da cuenta, va, si no es por ese tipo de...
0: Sí. Va. Ey, Gerardo, gracias que me acordaste. Y algo que fue aplaudido, y eso es cierto, incluso nosotros lo aplaudimos, fue de que la ciudad de los niños fue una, y la otra creo que fue Gerardito Laguate, si no me equivoco. Eran dos niñas de levantamiento de peso, perdón, y con medalla de bronce, 3 medallas cada una. Hey, felicidades si nos andan escuchando los padres o alguien que conozca a esas niñas. En serio, nosotros le aplaudimos y quieras o no, se siente un tanto de orgullo en el aspecto de que van a representar a tu país, porque andaban con el uniforme del Codicader, loco. Y nosotros, hey, mira, hey, sí, mira, el bronce. Ellas una pancarta le llevaban, hey, eso sí, de plano. Eso sí, nos dio un plus a nosotros. ¡Ey, mira qué original! ¡Qué barbaridad! ¡Qué bonito! Eran dos niñas de levantamiento de peso, de pesa, y qué bonito, en serio. Iban otras niñas, bueno, tiro con arco también del INSA. Habían muchas con medallas del INDES como tal, porque sí eran del INDES, y habían otras instituciones, no me recuerdo cuáles.
2: Solo es estúpido ese hombre, va a beber. Yo lo amo. Más no sabe que está el sudor le chupo, va a beber.
0: Hasta la toalla con que me limpio el sudor me pide, va. Para ser fresco. ¿Qué más tengo por acá? ¿Qué más?
3: Don Dani, se me regale un chuchito también, fíjate.
4: Don Dani, ¿usted quisiera que los bomberos lo invitaran para que agarre la manguera?
0: Sí, yo sí, bro. ¡Qué barbaridad! ¡Ey, qué vacil se llevan los bomberos, bro! Y todas las viejas ahí, bro. ¿Ya te imaginas a Natán y a Dani allá arriba del camión de bomberos, loco? Ya te imaginas así, tirando agua. Y que me griten, échenme a mí. Tíreme. Y él está arriba de la escalera, en la punta de la,

0: el esqueleto que Buba va a llevar.
1: ¡Ay, hombre! ¡No mate la pasión!
0: ¡Ay, los bomberos! ¿Quieren su manguerazo, don Dani?
1: ¡Ah, otra cosa! Es que Morrison por ahí hicieron una pregunta que me dijeron que se le hiciera a usted. No voy a decir, es que ya va usted, don Dani, que por su culpa.
0: Era visto a don Buba cuando iba desfilando, cuando él estudiaba.
1: ¿Ah?
0: La lira iba tocando.
1: ¡Ah!
0: Por el que lo viera, era una loca.
1: ¡No, hombre! Me preguntaron, Morrison, ¿cuál fue la primera institución que desfiló acá en Santa Ana? Y esa es una pregunta que me guardé y ahorita me acordé. Como que son Kung Fu Panda arriba del camión de bomberos. Ey, no, yo sí, algo que sí quisiera ir a ver es el desfile militar y policial allá en Cíbar, fíjate. Se mira bien interesante. Ey, ¿ustedes vieron esos como perros robots? Creo que según, no sé si estoy equivocado y si alguien sabe más o menos para qué son, creo que son para cuestiones así de terremotos y todo eso, ¿verdad? Si no me equivoco. Que muchos lo criticaron, otros les dijeron, hey, que qué bien. Acuérdese que aquí la gente nunca está feliz con nada.
2: Sí, pero Vergomara, creída, va. Gente conocida que...
1: Sí, dije Ricky.
2: Que ni nos saludó.
1: No, sí.
2: Ahí andaba Ricky, sí. Panel lengüetón.
1: Sí, no, hombre.

0: montón de gente que ni le habla a uno, va. Habla porque uno es pobre y humilde, va. Anda con los pantalones rotos y los zapatos así, así, a puras penas, con pega loca, va. Tengo que ir a pausa, ya vengo. 7762-7897. Le pregunto a ustedes, ¿ya sintió esos airecitos que ha amanecido hoy 16, miércoles 16? Esos airecitos como que fueran de octubre. Ah, ya huele, niña.
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0: 7762-7897, Danilo en cabina.
1: Vamos a ver los desfiles, bo. Hablando, estaba porque andaba con Natán en el carro allí y andaban sin camisa las dos locas.
0: Pero, oye, terror que no anda.

Buenos días, Daniel Eduardo. Dice, según tengo entendido, son para mapeo de lugares, detección de drogas y según creo los mantienen en el aeropuerto. Y se usa para detección de drogas sin necesidad de abrir las maletas. Ah, ok. Yo pensé que eran para cuestión de terremotos y todo eso. Aunque sí, mapeo.

0: Dicho.
1: De panza andaba así bien deportivo, andaba el Danilo y nos habló.
0: Sí,
1: yo voy a gritarle,
0: sí, vaya, ve Danilo.
1: Como que el fui le hablaba.
0: Vaya, ve Danilo, ahí andaba.
2: Vamos al cambio.

0: Carla, buenos días. Carla, qué barbaridad, por Dios, bailando. Buenos días, Dani, dice Nelson, para ir con ustedes arriba del camión de los bomberos, por favor. Anotame para ir. Ey, tenemos que ir en el camión de bomberos, vos con Natán.
1: Mentiras, porque yo no andaba con pants y además no he ido a los desfiles.
0: Pero es que
1: están equivocadas todas las locas que me vieron.
0: Es que te vimos. Ey, espérame vos. Ey, Juan Aguirre, me olvidó vos. Espérame ahorita, ¿dónde me habías reportado una ruta 10? Es una 10 también se ha quedado varada bajando la cuarta en la 11, dice. Y la 13, la 11 y la 13. Ah, ya. Es allá, quiero ver. Cabal, arriba del María, va ahí por el María. Dice, buenos días, Dani, siempre sorprendiendo con el musicón. Dice, dale volumen, papi. Debo Hard House también, así que vengo con Hard House. Miércoles. Obvio, tenía que venir la Vani, tenía que venir Ale. Buenos días, chicos, ¿qué tal? ¿Cómo están?
2: Gordo. Buenos días.
0: Fíjate que
2: mira, estaba... Ya te tengo que contar algo, Dani.
0: ¿El qué me vas a contar, vos?
2: Ya se lo van cuenteando, mira. Hoy ya aquí ya todos ustedes perdieron ya. Con los oyentes.
0: Ya no ganaste a los machos, ¿no?
2: Ya se lo ganaste.
0: No, hombre, qué barbaridad. Esto no respeta ni porque son nuevos, va.
3: Ni modo, faltaste 2 días. Se sintieron solos.
0: Vaya, yo te pregunto algo y de aquí va a depender mucho, mi querido Ale. Ajá. ¿Viste algunos videos vos de los desfiles de San Salvador en TikTok?
3: No,
0: visto nada. No.
3: Bueno, sí, pero solo de la parte del desfile militar y de la policía.
0: ¿No viste a los bomberos?
3: Un video bien tío. Un video me salió.
0: Pero si lo viste.
3: Yo vi una pancita por ahí.
0: ¿Crees vos que así son los bomberos de aquí, vos?
3: No, hombre. ¿Ah? No sea virgo.
0: No, me crees que así son. Porque viste que todo como que fuera el show de solo para mujeres.
3: Sí,
0: yo estaba hablando con esto que hey, el otro año vamos a meter solicitud y con la pan para ir a bailar, vos. Pues sí, para ir a mover el cuchumbo ahí.
3: Sí, yo creo que a falta de mucho incendio, creo que en el gimnasio pasan quizás.
0: Ay, ¿sabes? Que vengan los bomberos que me estoy quemando.
3: Sí, eso sí, que vengan.
0: Vane, ¿qué tal? ¿Fuiste a ver los desfiles?
2: Fíjate que no fui. Pero como hoy todo es live en TikTok.
0: Sí, no, claro, si no van a verlos en vivo.
2: No te voy a dejar mentir que en un en vivo lo vi.
0: Sí, pero en ¿viste los de Santa Ana o Chalchuapa?
2: Vilas de Chalchuapa.
0: Ah, ok.
2: De Chalchuapa.
0: Allá fueron pocas instituciones, si no me equivoco, ¿verdad?
2: En total fueron 12.
3: ¿12
2: instituciones, sí.
0: Aquí fueron 16, bo, yo creo que aquí hay un montón.
2: Lo que pasa es que fíjate que allá...
3: Cada año van reduciendo.
0: Sí, no, broma.
2: No, y allá tienen la costumbre, creo que dos, o bueno, sí, hoy solo dos colegios que desfilan el 14.
3: Ah, sí.
2: Ellos salen el 14. Sí. Ajá.
0: Yo me acuerdo, y no sé, por ahí los más veteranos nos vamos a acordar de que antes acá habían dos desfiles. Uno era el 14 o el 13 que desfilaban las escuelas.
2: Ajá.
0: Y el otro era el 15 de septiembre que ya eran las instituciones como tal, pues.
2: Fíjate de que allá en Chalchuapa siempre ha sido de que el 14 todas las privadas. Y el 15 todas las públicas, todas escuelas, institutos. Era raro el colegio, creo que solo era el uno que ya no está, que era el Cristiano y el Liceo, que salían 15.
0: Ah, ok.
2: Ajá.
0: Aquí antes, sí, me acuerdo que salían un tiempo 14 y otro 15, fíjate, así los colegios más que todo. Y las escuelas salían el 14, si no más me equivoco, porque sí me recuerdo de eso.
2: Y los chiquitines, va.
0: Sí,
2: no, salen
0: claro,
2: el 6.
0: Cabal,
2: o
0: sí.
2: 6-4, por ahí así.
0: Cabal.
3: Fíjate que yo creo que allá en Chalchuapa, por lo menos los únicos dos colegios que salían el 15, era porque al finalizar el desfile, en el parque hacían como una guerra.
2: Hacían un show.
3: Hacían una guerra de bandas.
2: Batalla.
3: Esas dos instituciones. Sí, la batalla, porque ya guerra.
2: Sí, batalla.
0: Sí,
2: batalla.
0: Sí, cabal. Sí, sí, sí, sí, sí, sí, sí, cabal. Chévere, chamos. Ya vamos a seguir platicando. Traemos un tema por ahí, así que pendiente.

0: complaciendo con eso. Así que dámele volumen, dámele volumen. Gerardo, dímelo.
1: Ese sí era Danilo, sí, igualito era él.
0: Sí, que no diga
1: también
0: que no.
1: También vimos a Cuerpo de Bicicleta.
0: Es cierto, con el pelo todo charamuco, así como él lo carga. No le vaya a decir, oiga, nada, pero saludos para César. Complaciendo con un poco de Hard House. ¿Qué más tengo por ahí? Hola, Mane, dice el terror.
2: Yo primero.
0: Mira, yo oí que dijeron que al terror solo ladra, le faltaba. Es cierto, a ver, ¿quién dijo? ¿Quién habrá sido el ingrato que dijo eso? Don Elio Ortiz, no sé si le habían reportado que la calle de la 31 entre la Fray, Felipe, y la 14 está cerrada. La Fray y la 14. Muy buenos días, un saludo con respeto respetuoso, dice. Aquí lo estoy esperando, Dani. Uy, y ahorita no hay tales, pues hasta las 12. Dani, el Hard House sonando. 13 los kinder, 14 las escuelas, 15 los colegios. Antes, vaya, así era antes. Dice Francisco Antonio, es cierto, así era antes acá. 13 eran, independientemente qué día cayera, 13 eran los kinder, 14 las escuelas y el 15 eran los colegios, ya todos los privados. Oh, así era antes, sí, sí, sí. Mi princesa en cabina, dice, y me quedo ahí. Ah, no, ¿con quién es? Pues, sí, especifica, por favor, porque... Sí, no. Mira,
2: no,
0: mira.
2: No voy a entrar en papel por gusto.
0: Cristian, ya no me hables, oíste. No, ya no me hables. No me voy a andar cuenteando buena mañana, dice acá. Hola, Alejandro, buenos días.
3: ¿Quién es?
0: Cristian Lara.
3: Hola, bebé.
4: Ya ves, ya ves.
0: Cristian, nuestra relación... No me vayas a tirar besos cuando me veas en la calle, en el carro, por favor. Última vez que lo haces.
1: Papi, el error a todo lo que se mueve, le tira los dillazos.
0: No, hombre, sí. Este terror hasta el águila le estaba tirando el chon ayer del Insta. No, hombre, no es de verdad, no es broma. Tirándole el chon al águila del Insta, donde se quitó la cabecita, sí, va. Es moreno, dijo. Sí, de verdad. Vane, ¿qué me comentaste por ahí? Sí, no, ¿qué me comentaste por ahí, Vane?
4: No, mira, que yo estaba viendo en TikTok que hoy este año hubieron muchas controversias con los trajes de las cachiporras.
0: Eso es cierto.
4: Que o no se los entregaron a tiempo, porque no recuerdo de qué lado estaba viendo, de que les tocó que salir con uniforme. Con uniforme.
0: Ah, de verdad.
4: Porque no se los entregaron.
0: Eso no lo vi, fíjate.
4: De igual forma, la controversia con las de San Miguel.
0: Ah, y yo vi eso, en la cual creo que en la del CEO parece que era, si no me equivoco.
4: Ajá, algo así.
0: Ajá, que es el colegio de un colegio de San Miguel. El traje muy bonito, pero creo que eran color beige, ¿verdad? O color piel.
4: Ajá, es que era como color piel, pero como lo que estaba leyendo, que salió la instructora a dar la cara y a decir de que les quedaron mal, que solo les entregaron una parte del traje.
0: Ándale.
4: Entonces, obviamente la parte que les entregaron no se miraban mal, porque no se miraban
0: no,
4: mal.
0: No, se miraban bien elegantes,
4: pero,
0: bien bonitas.
4: Desgraciadamente, el morbo que existe en las redes sociales ha hecho que, o sea, tenga controversia, pues. Tiene tantos pros como contras.
0: Lo que pasa es de que creo que, y no sé si ustedes vieron, ve, vos si lo viste, no sé si vos lo viste, Ale, de que hay un video que les toman donde se mira como que no tuvieran nada abajo.
4: Ajá,
0: donde están bailando.
4: Ajá.
0: No, se ve que no tienen nada abajo y se ve el traje más solo de la parte de arriba. Entonces por eso fue que empezaron a criticar y hay varias fotos que salieron donde sí se ve que traen como es un chorcito corto en la cual es color del mismo color del traje.
4: Ajá,
0: normal,
4: del traje. Ajá.
0: Aunque muchos decían tenía que ser color vino para que combinara y que se diferenciara. Y sí, muchos tienen razón, fíjate en eso.
4: Pero fíjate, es que también, por lo menos yo vi un video que yo te puedo decir, yo lo denuncié.
0: Ajá.
4: Porque él lo quiso hacer en forma de noticia, pero ya con la morbosidad de que la grababa, pero les acercaba solo de la parte del estómago para abajo. De ahí lo volví a alejar y sí, ese video tuvo mucha controversia e incluso creo que salió un comunicado de parte de la instructora que por favor... bajaran todo el contenido, videos, fotos que han subido de las cachiporras, porque pues a la larga, pues acuérdate que las redes sociales tienen un poder demasiado grande y los pueden llegar a sancionar.
0: Sí, al, no, claro, colegio. Fíjate que eso estábamos viendo ayer, porque incluso Natán empezó a hacer unos videos, a hacer grabaciones para subir un contenido, me imagino que a sus redes sociales, que me imagino que en el transcurso de hoy miércoles va a estar cargado en sus redes, en la cual incluso él preguntaba, ¿puedo grabar? Porque ahí andaban los de CONAMIPE, y él preguntaba, ¿puedo grabar de manera general? ¿Puedo grabar de manera general? Sí, le decían uno, sí, no hay problema, pueden grabar, que sí, el otro. Y no hubo problema con ninguna situación en que se estuviera grabando.
4: Es que sí, es que hoy últimamente, como te digo, las redes sociales tienen mucho poder. Y hoy cualquiera pues puede hacer una página y decir noticiero no sé dónde, noticiero X, de las noticias de aquí, que uso con su propio nombre, incluso con el nombre de la persona, fulanito de tal. Y empiezan a subir cosas que al final no tienen como una decencia, pues, porque ese video sí estaba fuerte. No sé si ya lo bajaron, no me imagino que sí, porque tenía... ¿Qué? En un ratito, a mí me parecía que lo acababan de subir hace unos 10 minutos, ya tenía más de 1000 comentarios, que qué forma de grabar videos, que eso no es dar noticias, y entre otras, ¿va? Pero también hubieron buenos, o sea, trajes bonitos, porque fíjate que allá, por ejemplo, el María, el Colegio María Auxiliadora,
0: desfiló de
4: Chalchuapa, volvió a desfilar después de varios años que no salía. Ay, bueno. Sí, el Colegio María Auxiliadora no salía. Increíble.
0: Fíjate que nosotros nos preguntamos algo, porque con el terror Gerardo, Natán y la novia de Natán, Vane, fuimos a ver el desfile, Ale. Y nosotros nos preguntamos con respecto al INSA acá.
4: Oh, sí.
0: Nosotros nos quedó la duda. Que si, y eso lo preguntábamos con Gerardo, nos quedó la duda, y si alguien por ahí del INSA nos está escuchando, que las cachiporras, porque las porras iban con su traje completo, pero las cachiporras nos quedó la duda porque se miraba que en la parte de abajo llevaban su traje, pero como que y un pantalón. Y las botas las llevaban adentro del pantalón. Entonces nos preguntamos si en realidad iba a haber un cambio de traje, porque el año pasado nos sorprendieron a muchos con el cambio de vestimenta.
4: Chulada.
0: En un giro, vos si te lo perdiste de repente o volviste a ver a otro lado, ellas ya tenían otro color de traje. Entonces nos quedó esa duda si iba a haber un cambio de traje o si en este caso no les entregaron su traje completo a tiempo. Nos quedó esa duda, fíjate con eso.
4: Fíjate de que incluso... hubieron varios que yo vi, creo que también en San Salvador yo vi videos de que varias cachiporras iban así como con su trajecito, que se les notaba que era chorcito, de abajo era completo, y con pantalón. En Chalchuapa, el María Auxiliadora, así se presentó. Iban tapaditas, iban bien bonitas. Y la mira, verdad que se miraban bonitas.
0: Y hay muchas que así desfilaron con pantalón, ¿te fijaste?
4: Sí, también.
0: Hay muchas que así desfilaron con pantalón. Hubo un colegio cristiano, no sé de dónde era, pero el traje era bien bonito, era uno beige también, y la falda, no sé, era, ya lo vamos a buscar por ahí para que lo veamos. Vamos a ir a pausa, chicos. 7762-0897 es el WhatsApp. Venimos con más música, así que sígase reportando.
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3: Las 10:37.
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0: los trajes cortos.
1: Los trajes cortos.
0: Pero, ¿cómo acordate que la, con lo que te digo, a la presión de las redes sociales?
1: Sí, no, claro.
0: Ese comunicado duró un día.
1: Ajá, cabal, y el día siguiente tiró otro comunicado que todo quedaba tal cual.
0: Ajá, y ahí fue ya decisión de cada escuela o cada instructora, de cada instructora de colegio o escuela, ver cómo iban vestidas las cachiporras.
1: Sí, ayer, quiero ver terror, Gerardo, ¿se acuerdan de dónde era el chico que iba bailando, verdad? Que era de la Guate, o de la ex Guatemala, o de la Monterrosa, se llama.
0: Parece
1: chico,
0: que vi uno.
1: Un chico, de plano, qué vibra llevaba ese chico. Sí, de plano, qué vibra llevaba ese chico. Él llevaba el ritmo en realidad de lo que iban tocando. Buena coreografía, se echaron allí. Él iba con acompañado de cuatro chicas. Buena coreografía. Dice por acá, quiero ver. Dice, tengo que tener pajaritos en aire. Esa tipa no dice nada, quiero ver. Ah, vaya cabal, mira, vaya, mira cómo sale ella y nadie dice nada, ¿no? Que todos le dan like a ella, ¿ves? No, no sé quién es, graso, dice el apellido.
0: Sabrá Dios.
1: Ajá. Dice, saludame a René Orellana que está cumpliendo años. Por favor, poné cumpleaños feliz porque hoy está cumpliendo años mi patrón, dice. Mi patroncita está bebé. Otra vez, porque ponerle la feliz cumpleaños porque mi patroncita está bebé. ¡Ay! ¡Patrón!
2: Se salió la blonda.
1: Color arcoíris era, dice. Bien rico. Ah, no, es que bailaba súper bien. Ah, de la Guatera, ¿verdad? De la Monterrosa, ex Guatemala. Sí, bailaba súper bien. Y nosotros nos quedamos. ¡Ey, qué bárbaro! Bicho, cómo
0: pero
1: baila.
0: Pero mira, afuera de todo, vos no viste el video de la Chihuahua.
1: No, ¿cuál Chihuahua?
0: La Chihuahua que iba encabezando los desfiles en San Salvador.
1: No lo vimos.
0: Mira, fíjate. Qué linda se miraba. Así tal cual como se la imagen. Así iba.
1: No. Nosotros vimos otra chucha ahí. Pero no, de verdad.
3: Dímelo,
1: Jorge.
3: Mira, don Dani, no sé si vos viste en las redes sociales. Bueno, yo vi en el Facebook, no sé si dos publicaciones o tres, que hubieron cachiporras o bandas que tuvieron que improvisar a la hora del desfile con referente a la vestimenta, porque no lograron las personas que les confeccionaron los trajes a terminarlos, no se los entregaron, entonces unos tuvieron que improvisar y hasta otro vio que no desfilaron porque no les entregaron a tiempo los uniformes. Yo siento que, o sea, durante todo el año se preparan, pues, y bueno, la verdad que no sé si fue dejada de los que hacen los uniformes o de las escuelas, ¿va? Pero la verdad que mala onda, pues sí, porque la verdad que acuérdate que los niños, quieras o no, ellos se entusiasman en salir y todo eso, ¿va? Y que a la hora de las horas no les entreguen los uniformes completos para salir a desfilar, es bien feo eso.
1: Y eso sí, fíjate lo que estamos hablando. Vaya, sí. Nosotros nos preguntamos acá, ¿qué pasó con el Juan 23? ¿Por qué no salió? Porque el Juan 23 lo que hizo fue un acto cívico el día de ayer.
0: Ajá.
1: Entonces, pero no, y ese es un Juan 23, tradición de que salga también, pues. El latino no salió, el Chaday, otro que normalmente no salió. Entonces lo que dice Jorge es muy cierto.
2: Parece que
0: sí,
1: el dominico salió al final.
2: ¿Salió?
1: Sí, salió, quiero ver, creo que salió el bilingüe, dominico, San José e INSA al final. Pero sí logró salir el dominico, creo que les entregaron porque salieron uniformados tal cual, ¿verdad? Pero eso sí, lo que dice Jorge, yo no sé qué pasó esta vez, no sé si fue por el comunicado, que creo que no, porque solo fue de un día.
0: Sí, no.
1: Entonces, no sé qué falló ahora, y eso es cierto, Jorge, porque no sé qué falló hoy, que muchas instituciones no salieron por falta de su
0: indumentaria. Es que lo que te digo, la controversia que hay, que igual unas que te estaba contando, pues que unas les tocó que salir con uniforme, o sea, no con uniforme tal cual, sino que como con un uniforme que ellas tienen para andar que en los desfiles de correos o en algún desfile de las fiestas o encabezados. Entonces, vi mucha controversia en TikTok, más que todo en TikTok, porque ahí es donde

0: denuncia las cosas que sí a la mayoría les quedaron mal con los trajes o les entregaron algo que nada que ver, con lo que ellos solicitaron.
1: Pero exacto, eso de que, o sea, les quedaron mal o sí fue ya de,
2: no es que no es, mira, la, lo raro
1: de las instituciones que ya última hora se decidieron.
2: No, es que lo raro es que no es solo una institución, fíjate, son que eso varias. Es lo raro, son varias. Y no solo acá de Santa Ana, hay de San Salvador, San Miguel, sí. La chica que me estaba enseñando que del uniforme que fue criticada, que les faltó una pieza.
0: Fíjate de que siempre tienen demanda de traje, ¿vale? Lo que pasa de que es tampoco, porque yo salí de Cachiporra y te puedo decir de
1: yo
0: que...
1: Yo como nunca salí de Cachiporra. No. No sé.
0: Mira, te puedo decir de que el traje se está pidiendo la última semana de julio. Se te llegan a tomar medidas, tienen todo el mes de agosto.
2: Pero yo siento bien corto el tiempo, fíjate.
1: Sí, yo creo que tendría
2: yo
1: que
2: lo siento.
0: Pero es que el detalle es que a veces, porque solo se toman a una, tendrían que tomar a una escuela nada más. Y ahí está el detalle. De que, bueno, nosotros, igual cuando yo salí un día antes, me lo estaban entregando. Y es porque mi mami es de las que, bueno, mi mami puede coser, mi mami me lo arregló. Porque te lo entregan
2: a como te quede
0: y a ni modo.
1: Te quedó bueno.
0: Sí, acá, entonces...
2: vamos con audio más, mira, y vamos con más música.
3: Ojalá me escuche mi patrón.
2: Que me escuche mi patrón, que le mando saludos. Démosle pues, suéltela. 7762-7897.

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0: naranja. Espérame, tenemos mensajes acá, mira. Quiero ver. Dale acá. Voy a poner yo los audios. Voy a leerle a Johnny. Dice, ya te botaron el negocio, Dani. Ahora quieren juventud y carne fresca, dice. Las sombras de la soda. Dice, de la Leopoldo. Creo que era el Chero, de la Leopoldo era. Mira aquí nos dice Rosita. El chico que iba bailando no era de la Leopoldo. Un chico vestido de negro. Sí, él era. Ah, pues sí, de la Leopoldo era. Sí, cabal, él era. Ey, pero qué bien, qué buena vibra llevaba el chico. Sí, ¿qué más, Vane, por ahí?
1: Mira, por acá dice, las únicas que no salen de las escuelas es la Santa Leonor y la Escuela Florinda porque no tienen banda.
0: La Santa Leonor, es cierto, mira.
1: No tienen banda,
0: es
1: dice
0: cierto.
1: Mari.
0: Nunca salió la Santa Leonor aquí, ¿verdad? Sí, es cierto. Mari fue eso, ¿verdad? La que dijo. La única que no salen, ajá, las únicas que no salen. Sí, es cierto. La Florinda, mira, Mari, la Florinda es la que está aquí por la pasarela. Aquí subiendo, ¿verdad? Si no me equivoco. Las vueltas de la vida. Espérame, tengo aquí de Olivia, mira, Maricruz.
2: Buenos días, ¿cómo están, Soda? Saludos desde aquí, de Libu.
0: ¿Desde Libu?
2: Yo estaba viendo una cosa ahí también. Con respecto a...
3: Yo no sé qué pasó esta vez. No sé si fue...
2: Que yo sepa, creo que el María Auxiliadora también creo que ha salido. En algunas ocasiones. Pero ayer estaba viendo en su cuenta de Facebook que hicieron el acto ahí en el mismo instituto, pues adentro.
0: Sí, lo que pasa es que era obligación de las instituciones que no iban a salir desfilando, hicieran un acto cívico.
4: Ajá.
0: El día de ayer o creo que el día de hoy, si no me equivoco, sí o sí.
4: Sí, porque es que
0: los que salieron desfilando tienen asueto, tanto ayer, sí, los que salieron desfilando
4: como
0: y
4: hoy.
0: Tienen asueto como hoy, correcto. Machuco, ¿qué nos dice por ahí? ¿Tráfico a dónde, vos?
5: Para la terminal abarrotado, para la terminal.
0: Ok, gracias.
5: Pesado.
0: Gualberto, estás sola la quinta, ¿cómo vas a hacer desfile? Ahí no hay desfile, no seas mayunco.
6: Hay otra escuela... Y está aquí por el penal de Apanteos, que se llama República de Venezuela. Y ellos no salen tampoco, porque no tienen banda. O sea, instrumentos para conformar la banda.
0: Sí, hay muchas instituciones que no salen por eso, porque no tienen instrumentos, aunque tienen el deseo de poder salir. Eso
4: sí.
0: Fuera bueno, quizás, fíjate, que hicieran una petición, porque yo en lo personal no quisiera que se perdiera eso de los desfiles.
4: Porque no, es que es una tradición bonita.
0: Sí, es una tradición muy bonita, que celebramos como tal, por lo menos acá en El Salvador y creo que también en Centroamérica.
4: Sí.
0: Ahora bien, yo creo que fuera bueno que aquellas instituciones que no tienen instrumentos y tienen el deseo de poder salir, poder practicarlo, que hicieran una solicitud. Creo que lo pudieran hacer el gobierno, tal vez alguna institución que les pudiera ayudar y decir, miren, fíjense que no tenemos instrumentos y queremos tantas cuestiones, va.
4: Sí,
0: porque estás callado, estás pensando.
4: Tiene brillito. Mira, Alexander dice, antes salíamos los de la Florida, pero nunca tuvo banda musical. Nos íbamos detrás de otra escuela e íbamos al ritmo de la banda de esa escuela.
7: Ajá, eso te iba a decir ahorita, fíjate que se pueden unir a otras, por lo menos a las instituciones más grandes. En este caso, no sé, pues alguna se podría unir o ir a la par. O sea, no a la ir atrás del por lo menos del INSA.
4: Pero es que fíjate
7: que son de las que más suenan.
4: Yo creo que las posiciones que en las que van cada escuela o colegio son rifadas. No es como que
0: por
4: lo menos allá en Chalchuapa sí son rifadas.
0: No, aquí por lo menos
7: los años acá en Santa Ana y no son rifadas.
4: No, ahí en Chalchuapa son rifadas.
0: Acá el INSA sí o sí tiene que ir de último.
4: Allá quienes se peleaban por ir de último, porque eran los que daban el show quizás más bonito, era
7: el Chalchuapaneco,
4: el Instituto y el colegio en la Pierre.
7: El cristiano hubo un tiempo.
4: Pero no mucho, pero esas tres instituciones eran las que peleaban el último lugar. Y por
0: para
4: eso
0: ir. No, aquí sí o sí es el INSA. Aquí ajá, definitivamente sí. Es el INSA. Sí. Y nadie más puede ir atrás de ellos, no que el cierre del ajá. INSA como tal. Quiero ver, dice Gualberto, hoy toca de aquí, te dijo que no, ¿cómo vas a creer, Gualberto?
8: Eso es cierto, fue de la Santa Leonor, nada más hicieron el 5, el lunes, de 7 y media, no hay nada, fue algo largo también, pero todos los niños querían en general, que no se presentara, necesitaba llevar una justificación, si no lo iban, no sé si son puntos, sanción, no sé qué es lo que le hacen.
0: Ah, vaya, que ves que era obligación lo que dice Mario Ramos por ahí, de que sí o sí, y tenías que llevar un justificante, ¿por qué no ibas ajá, a ir? Claro, y ya después, pues, ajá, y mira, nos dice acá, quiero ver en caso de la Santa Leonor, dice, sí tiene banda, pero este año no salieron, porque este año entregaron escuela ya remodelada, pero tenían chance de ensayar.
4: Sí.
0: Si la escuela le entregaron a inicio de año.
4: Sí, tenían chance.
7: No es como que para marchar se requiera.
0: No, claro.
4: No, y mira, dice Pablo, la escuela ajá. Ya la tampoco sale porque no tienen instrumentos.
0: Ah, vaya, yo eso es lo que digo yo, vaya, si están en el deseo de poder salir y de que de verdad querer salir desfilando, porque hay muchos niños que quizás ajá. quisieran eso, salir tocando un instrumento, salir marchando, salir abanderado en el cuadro de honor es una gran cosa. Sí. Entonces hay muchos niños que quizás lo que, pero no, las escuelas como tal
4: se
0: no
4: cierran,
0: cubren, ajá, ajá. No cubren para poder comprar instrumentos.
4: Se cierran, fácilmente, bueno, hoy siento que con el Ministerio de Educación fácilmente podrían hacer la petición.
0: Yo siento que sí, accesible.
7: Ajá, hoy es más fácil, y por lo menos también las ganas de querer salir, como lo mencionabas.
0: Sí,
7: porque
0: claro.
7: El año pasado recuerdo que un noticiero sacó un reportaje de una escuelita, y allá va, de las escuelitas esas que están hasta allá, que ellos tenían el deseo de salir, pues salieron un día antes del 15, hicieron un mini recorrido y con instrumentos hechos por ellos. O sea, así
0: de
7: cubetas y todo eso, pero pues le dieron el gusto a los niños de poder salir, aunque no tenían banda, pero hicieron sus instrumentos.
4: Sí, es lo que te digo, o sea, siento que hoy en ese tiempo está más accesible todo eso.
0: Mira, tenemos información importante y es que sí, es cierto, Jorge, el accidente. Se reporta accidente de vehículos sobre la 31 calle Poniente. Eso sí, es cierto. No sé si está cerrado el paso. Si alguien va pasando por la 31, que nos informe, porque sí, ya nos mandaron dos informaciones por acá. Así que vamos con música. Si alguien tiene reporte, díganos.

0: 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Hey, ¿alguien sabe de un Airbnb o un hotelito allá en Santa Tecla? Que me mande la info si alguien tiene por ahí. O conoce a alguien allá de Tecla que tenga un Airbnb. O sea, no tienen a nadie, bichos. De por allá.
1: Bueno, palo, te rimaste.
0: No, en serio, si alguien tiene info, mándemela, porfa.
2: Día, Dani.
0: ¿Día?
2: ¿Qué pasó con la mañanita, Dani?
0: Ahorita. Estas son las mañanitas que cantaba el rey David.
2: Para mi patroncito lindo.
0: Ay, patroncito lindo.
1: Hola, te diste color.
3: Aquí nos mira. ¿Ah? Dice aquí Álvaro, el accidente fue antes de llegar a la Texaco, pero ya está la policía, ya está libre, ya apartaron los carros.
0: Ah, ok, perfecto, perfecto, gracias, Vane. Gracias entonces a Álvaro que nos mandó esa info. Entonces ya está libre el paso por ahí, Jorge. Gracias también a Denis Martínez, que nos estaba reportando eso, ¿qué pasó?
3: Mira, yo no sé por quién de los tres lo dice, por ahí el terror, que Ico se ríe.
0: ¿Quién, terror?
4: Es que terror es cosa seria. La vez pasada le decía yo a Vane, puchica, ni en la escuela quizás hacía tan rápido la tarea. Porque la encontró tan rápido en TikTok.
0: Vos dices. Ey, terror, la Vane tiene el teléfono, va a ver el sticker. Ah, ya lo vio.
3: Me dice, solo porque no hay un garrobo, no te lo puedo mandar aquí.
0: Quiero ver, dice, esta imagen también es importante. ¿Qué opinan? Dice. Ah,
3: ay,
0: quiero ver.
3: Estoy
0: viendo
3: eso.
0: Sí, es más, acá creo que también eso es inclusión. Eso es inclusión.
1: Sí, esto sí es inclusión.
0: Eso es inclusión, Jorge. Porque por lo menos acá también participó una chica en silla de ruedas que iba tocando muy bien. Espérame, ¿cómo xilófono se llama? ¿Verdad? ¿Cómo se llama eso?
1: Lira.
0: Lira se llama, va, la lira. Le iba tocando muy bien la chica, se oía muy bien y se ve que le puso dedicación en ir tocando, fíjate. Y acá nos mandan también una imagen en la cual es una chica que tiene, una niña que tiene prótesis y va también de cachiporra. Muy bien, porque sí. Eso, el papá la está apoyando y todo, y eso sí está bonito. Mira.
3: Fíjate que también en Chalchuapa, un
1: sí,
3: niño
1: es cierto,
3: de la escuela Benito Juárez, en silla de ruedas, es abanderado, por cierto.
0: Abanderado. En el cuadro de honor,
3: sí,
0: entonces.
3: Sí, en el cuadro de honor. O sea, es bonito ver ese tipo de... Igual, fíjate que...
0: Y que también que los papás no le corten eso, porque...
1: Sí, eso te iba a decir. Ese es un 10 para la institución, que da el permiso,
3: el paso,
1: ¿ah? Y al
0: los
1: padre,
0: padres
1: pues,
0: también,
1: que
3: sale,
1: y
3: la mamá.
1: Sale la mamá en Chalchuapa, salió hasta
3: con
1: uniforme.
3: Así como iba todo el cuadro de honor.
0: Ah, vaya, qué chévere.
3: Con corbata, la camisa blanca y el pantalón.
0: Ah, vaya, qué chévere. Igual la mamá acá iba con casi uniformada, no con el uniforme, pero sí iba con una camisa roja que los chicos lo llevaban así y un pantalón negro que así lo llevaban los chicos. No sé si era de Ayutla o Ayuta, no sé cómo se llama la institución allá, pero es de esa zona. No sé si era de ahí, fíjate, pero creo que sí. Foto de los tres dice,
1: ¿cómo? ¿Cómo?
0: ¡Ey, hombre!
1: ¿Cómo la querés?
0: ¡Ey!
5: Fíjese, don Dani, que yo salí en la banda de paz allá por el 2000, 2001 y 2002. Lastimosamente no habían casi cámaras y teléfonos en ese entonces. Una foto tengo nada más.
0: Es que en aquel tiempo...
1: La vamos a calificar, que la mande, la vamos a calificar.
0: ¡Mandala, pues! Mira, en aquel tiempo era... ¡Ey, de plano, no habían teléfonos!
1: No.
0: Y si los que habían eran de los...
3: De los que abrían,
0: de los ladrillos que los tiraban,
3: de los frijolitos.
1: ¿De cuántas funadas se salvaron?
0: Sí. Vaya, fíjate que en aquel tiempo vos tenías con anticipación que decirle al fotógrafo, mire, tus papás, ahí me le toma fotos al niño, por favor, que salga bien bonito, que salga bien bonita. Y te anotaba tu nombre y sí, te anotaba la dirección sí, y allá llegaba a tu casa tu o al colegio o escuela.
3: Ajá, tu nombre, tu dirección, la escuela y en la posición que vos ibas, a ver de qué lado, si ibas del lado derecho o del lado izquierdo.
4: Cabal. A ver, en cuál
0: Dani, mandame un beso. No, ya no. No, zafate vos, Cristian, ya me cambiaste. Ay, que no. Vaya, y te mandaron un garrobo.
3: Mira, Douglas. Hola, Vani, hablando de garrobo.
0: Vaya, te mandaron un garrobo, ¿verdad? Ya monetizaste, hija, ya monetizaste. Ya. Vamos a pausa, ya venimos. Espérame, acá nos deja una pregunta. Don Dani, yo tengo una pregunta. ¿Es banda de guerra o banda de paz? Dice acá.
4: Después de los acuerdos de paz, empezaron a llamar banda de paz.
0: Así es. Y ahora, con todo esto de... Ustedes han visto películas de no me acuerdo cómo se llama, Dumble, o no me acuerdo cómo se llama, la cosa que son, es una película de universidades de Estados Unidos que se están haciendo batallas y todo eso.
3: Sí, creo que
0: sea algo así.
4: Vaya, por lo menos yo estuve en el colegio militar y ahí nos explicaron que todavía en las instituciones con filosofía militar, ellos sí todavía se toman el
0: proceso
4: de llamarlos banda de guerra.
0: Banda de guerra, pero sí es cierto. Son normalmente son bandas de paz, pero dentro de las bandas de paz hay dos categorías. Están las Marching Band,
4: la Marching Band
0: y están las Latin Band. Ajá. Que las Latin Band son las que te tocan ritmos tropicales.
4: ¿Qué team sos?
0: Yo Latin Band.
4: Latin
0: Band, porque yo cuando estudié en el latino, full Latin Band. Full Latin Band. Entonces, las Marching Band son las que tocan más, por ejemplo, música retro, techno, cosas así. Sí. Pero no te tocan casi ritmos tropicales.
4: No, claro.
0: Ya vamos a hablar de eso. Ey, si usted desfiló, ¿en qué desfiló? Pues, Marching Band o Latin Band.
4: O de Indito para ganar puntos.
0: Ah, pues sí, cabal, ¿de qué saliste? Pues nada. Si saliste en el cuadro de honor, mandarnos fotos. Hoy no lo estamos a creer. Ay, sí. Yo salí abanderado. Mandarnos fotos, pues va.
4: Sí, es cierto.
0: Aquí no nos vas a dar paja, hijo. Nosotros queremos ver. Vamos a pausa. Ya venimos, 7762-7897.
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1: Con gusto, son las 11:10.
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0: Ajá. Ey, por aquí Juan Aguirre me manda una foto de él en la banda. ¿En dónde? ¿En cuál banda es esa? Ey, es de trompetista, mira, salió. ¿Quién más te mandó fotos por ahí, Vane?
1: Mira, Mireia Calderón nos manda su foto que salió en el cuadro de honor.
0: ¡Qué bárbara,
1: en Mireia! En 1900, ayer, dice.
0: 1900, uy, ve, por ahí, mira, y el, en el bautismo, o sea que... ¡Ay!
1: ¡La ven algo!
0: ¡O sea!
2: ¡Día feria!
0: ¡Sí, o sea! Mireia Calderón estudió en el Bautista y salió en el cuadro de honor, mira. Yo salí en el cuadro de honor también, fíjate. Eso les contaba ayer a Gerardo y al Terror, va. Que yo salí en la banda y yo era un trompetista. Pero a mí me pusieron la banda del cuadro.
1: Ajá.
0: Pero a mí me molestaba. Yo me la llegué a poner hasta que íbamos ya llegando al parque. Porque primero me molestaba de acá del cuello. Y sentía yo, la voy a ensuciar y que si yo la tengo, va a haber formal allá. Así que uno de los profesores me lo iba guardando por ahí. Quiero ver quién más dice. Ey, no, eso no es abanderado, van a Bayunco, hombre, esa es la escoba. Ey, esa es la escoba, hombre. Mira, dice, quiero ver. Por el de cumbia. No, cumbia ahorita no.
1: Ya viste cómo te andaba de rogar, va.
0: Sí, no,
1: viste,
0: ahorita no, ahorita ya perdió conmigo. Hay que te las ponga Ale cuando venga hoy. Conmigo no. Ey, manden su la foto, pues. Ah, vaya, mira. DJ Leo, el Terror, Gualberto y DJ Natán, dice, con casco azul, DJ Dani, quiero ver. Espérate, quiero ver. Mira, ve, hombre. Vaya, sí quisiera ir yo. Mira el video, ahí que mandaron. Vaya, tirando agua como loco, ¿ves? Y que me griten las bichas allá al otro lado. Tíreme agua aquí. Mójeme. Ajá, tíreme agua. Quiero sentir esa agua. Qué calor, bombero. Que vengan los bomberos, que me estoy quemando.
2: Apagame este fuego, Dani.
1: Mira, tiene un año.
0: Tengo un año, sí, para meterme a ser bombero. Pero tengo que ir allá a la estación de Cíbar.
2: Pero tienes que bailar así, como bailar.
0: Sí,
2: aquí.
0: No, tengo que... No, eso lo voy a practicar, hijo.
1: Tiene un año.
0: Tengo un año.
3: Azótame completo, papi, con esa manguera.
0: No, tengo un año para ir a bailar allá de bombero, allá a Cíbar.
2: Estos son patanes, se pasaron.
0: Ey, pero mira, oh, qué loco, ya viste. Pero me pregunto yo, así serán de cholo, bo. Ay.
1: La duda que no lo deja dormir.
0: La duda que no me deja. Dije, es que aquí los bomberos son gorditos de aquí a Santa Ana.
2: Sí, es que aquí
0: son gorditos. ¿Para qué nos vamos a dar paja? Pues son gorditos, hombre.
2: Pero que los que quedan en segunda los mandan para aquí, creo yo, entonces.
0: Sí, no, es que, mira, vos dicen, vos que eres el bombero, quiero ver, hijo, quiero ver ese músculo. Ah, sí, es que te vas a ir bailando. Vamos a agarrar entonces.
2: Si estás bien, te dejan en la base de San Salvador.
0: Sí.
2: Y si estás mal, te mandan a las orillas.
0: En pocas palabras, si estás rico, quedas allá. Si estás rico y dicen que en vez de que te deslices en el tubo, tenés que bailar en el tubo.
1: Ay, ya ves, pero le digo a Dani, tiene un año.
0: Tengo un año, no, hombre.
3: Dani, si tanto es el deseo de agarrar la manguera, aquí hay varias. Por si querés.
2: Para ver los requisitos, métete ahorita.
0: Para ver los requisitos de bombero.
2: Solo para saber, pues sí.
0: O sea, ya lo vamos a buscar, ya vas a ver. Es broma, vamos a buscar los requisitos de bombero. Para ir a bailar allá.

0: mira, dice Juan que es del Chadai, ve la foto esa, ve que está de trompetista, ve.
1: Ah,
0: es del Chadai, vaya, ve, el Chadai tiene años entonces de desfilar. Sí, sí, tiene años de desfilar. Mira, quiero ver ¿qué les iba a decir? Lo otro que ya de San Salvador, los simulacros que hacían con la humo, ¿vieron los videos?
2: Ah, sí.
1: Fíjate que sí, medio menos.
0: ¿Vieron los videos que les están tirando botellas y todo? Y de ahí los de la humo llegan como
2: a poner
0: el orden ahí, va. A poner el orden ahí con todo. Quiero ver qué dice señor Uber. Don Dani, ya vio la patrulla aquí a Sol que asignaron a Santa Ana de policía. Yo voy a ver si será cierto. No sé, yo creo que eso es montaje, fíjate, ese IA, o no sé, va. Si alguien de verdad ha visto la Kia Soul de la policía, que nos diga, porque no le, yo no he visto. No sé si será cierta, pues.
2: Mira, están saliendo varias, claritas también. Porque ella chapando una, ¿verdad? No es Kia Soul, pero...
1: Ah, sí.
2: Es un carrito.
0: Es como Jeep.
2: Ajá. Pero,
0: pero es que esos...
2: Es chiquito.
1: No, pero no son las
0: pero Gini. No son cutes, no.
2: Ajá, sí, sí.
1: La
2: no,
1: Gini.
2: Hombre, no, hombre.
1: Pero ya casi.
0: Ya casi. No, creo que son unos Jeep. Unos Jeep,
1: ¿no? No, son
0: recientes. Esos son recientes. Gini. Ajá, esos
1: fíjate
0: sí son recientes.
1: No tanto lo que pasa.
0: Ah,
1: que
0: vaya, perdón. Poco. Suzuki son, dice.
1: Ah,
0: son, no son perdón. Jeep, son Suzuki. Ajá, ajá.
1: Pero, Suzuki, Jimny.
0: Yo.
2: Ajá.
0: Ya pasó a los 80.
2: No, hombre, de veras.
0: Sí.
2: Ah, pues no, ya no va para bombero.
0: Bien, ¿por qué?
2: Hasta los 28, papá.
0: Ay, güey, lancha. No, hombre, no, Mayunco.
1: Mira.
0: Aunque sea de motorista, no hay clase de motorista, bombero.
1: Mira, por acá estoy viendo, yo viendo mis impuestos, los perritos. Los robots.
0: Ey, mira ese. Ajá, ah, sí, de eso
2: cierto,
0: estábamos
2: sí,
0: hablando.
2: Sí, sí,
0: mira, a mí me da risa que dice que se hace. Sí, ey, yo no sé si lo hicieron a propósito para ver que el perrito, ese robot, ajá, se parara. Porque, o sea, bien fácil, se para. Mueve las patas y ya va para arriba. No sé si lo hicieron a agrede de que el perrito, porque ahí de repente...
2: Sí, yo creo que es para dar a
0: sí,
2: mostrar que de cualquier ángulo se puede levantar.
0: Sí, cabal. Vaya, así me vería yo, mira. ¡Ah, ¡oh, qué rico me veo, ve! ¡No, ve, mira! ¡Mira, ve! ¡Ey, qué rico me veo de bombero!
2: Yo creo que la edad no importa si el físico está...
0: Sí.
1: Mira.
0: Con el físico la logro.
1: Mira, dice Cristian, la Vane, como no eran los hombres, sin camisa cholos no los vio, los de la humo, por eso no los vio, dice. No.
0: Sí, a los bomberos sí los vio.
2: A los bomberos sí.
0: A los de la humo ni cuenta, se dio.
2: Además, fue lo primero que mencionó cuando vino.
1: Mira, ¿sabes qué? Que mi sueño siempre fue ese, ser de la humo.
0: Que bailar un bombero. Yo pensé que le bailar un bombero, dije yo.
1: Bueno, no, también, no, mentira.
0: Ser de la humo.
1: Sí.
0: Ey, pero mira, hoy yo los de la humo los veo que...
1: No, pero de aquellos tiempos que te encontraba uno.
0: Ey, ajá, en aquellos tiempos, va, yo me, que fuera de la humo era cosa seria.
2: No, es que hoy los que se ven más así, de que solo se bajan a pegarte tu par de pechadas y se van, son los STO.
1: Los STO.
0: Ah, los de esa división.
1: Siempre han sido así.
0: Ellos siempre han sido serios, siempre ha sido cosa seria. Pero ser...
2: Pase uno y te le quedan bien.
0: Mira, a ver, pero ser, haber sido humo en aquel tiempo, ey, los tenías que tener bien puestos.
1: Sí.
0: Bien puestos, porque no era fácil.
2: Más cuando los mandaban para los estadios.
1: Eso,
2: para
1: el Cusca.
0: Ey, para los estadios, va. Sí, yo me acuerdo que una vez casi me macanea uno. Sí, no es
2: ¿cómo?
0: Broma, fíjate. ¿Qué pasó, Pablito?
3: Así como ese perrito, don Dani, caemos en las mentiras de ellas. Pero para que vean que así nos volvemos a levantar.
0: Oyeron, me lo voy a poner de nuevo.
3: Así como ese perrito, don Dani, caemos en las mentiras de ellas, pero para que vean que así nos volvemos a levantar.
0: Vaya, ¿vieron, va?
1: Empieza.
0: Ay. Seguimos entonces, 7762-7897. Ey, mándenos fotos, si tiene fotos ahí de cuando salió desfilando, pues lo vamos a ver. Ey, pero si no adivinamos, que nos digan de dónde es, porque cabal, Mireya bien se echa de ver que
1: sí,
0: es uniforme de la Bautista.
1: Sí.
0: Pues, y ya por ahí Juan Aguirre nos dijo que era del Chadai. Él salió de trompetista. Así que yo salí, quiero ver en el latino, de trompetista. Vos saliste de cachiporra.
1: De cachiporra.
0: ¿Y vos?
2: Yo era trompetista.
0: ¿También?
2: Sí, sí.
0: Ey, ayer estábamos hablando de los zapatos que llevan la tuba, ¿va? Tuba se llama la...
1: Sí, ajá, la...
0: El gran voladote, sí. Con un gran... Ey, mira, estábamos hablando que primero tiran el aire y después empiezan a tirar el sonido. Porque si no, no, si lo tiran así nomás, no, no.
2: Sí, es que mira, todos los instrumentos de viento tienen una manera diferente de hacerlo sonar.
0: Ah, no, claro, ajá. Sí. Siento que la trompeta es un poco más fácil, por decirlo
2: creo
0: así.
2: Creo que es la más fácil de los de viento.
0: Porque de ahí está, ¿cómo se llama la otra? El saxofón.
2: El trombón.
0: Ah, el trombón, va.
2: Porque hay de dos, de émbolos y el de
0: varilla, siento que es el más difícil.
2: Sí. Sí,
0: yo
2: sí.
0: Siento que es el más difícil, el de varilla.
3: Copy, trompetistas. Copy, trompetistas. Yo salí, pero en un baile que se llamaba Los Historiantes, pareja de cacao, pera. Sí, hace años.
0: Ah, vaya, Gualberto dice que salió en Los Historiantes en la escuela. ¿En la escuela fue, Gualberto? ¿O a dónde fue? ¿Qué dice Alexander por allí?
1: Dice, mira, ¿cuánta aura la de la Madre del Salvador, que fue la primera en desfilar ayer?
0: Ah, sí, bien bonito, fíjate. Eso sí, bien bonito, bien bonito. Morrison, dímelo, Morrison.
4: Ah, pues de baile le quedó la carita hacia don Gualberto, algo Federico.
0: Le quedó la cara de historiante desde que salió. ¡Ey, respétenme, por favor! ¡Ey, seguimos, pues, seguimos!

0: Ay, ay, ay, casualidad o el destino, Vane, ¿qué noticia tenés por ahí? O es que de plano...
1: Hay cosas que... Mira, dice, fuerte incendio acaba con varios negocios. El cuerpo de bomberos atiende la emergencia en la zona del mercado de Santa Rosa de Lima, La Unión Norte. Mientras, el fuego sigue consumiendo negocios.
0: Mientras sigue consumiendo negocios. Ale, ¿qué dijiste por ahí? Un comentario raro, raro, pero casual.
2: Creemos discordia, pues. Es que, mira, ve, siempre, bueno, no sé, pero últimamente, en estos últimos años de elecciones, justo cuando se van acercando las elecciones o la campaña, agarra fuego un mercado.
0: Yo no sé si eso será casualidad, destino, suerte del alcalde que va a salir, o yo no sé qué onda.
1: Ey, no, pero fíjate que eso ya no es de los alcaldes.
0: No, claro, pero bien raro, fíjate, porque está bien raro porque cuando iba a hacer el cambio acá, acá se quemó el mercado y se quemó, uff.
1: Y se volvió así.
2: Yo creo que el único que no se quemó fue el de Chalchuapa.
1: No, el único que no se quemó fue el de Chalchuapa.
0: Fue el de Chalchuapa, no, es bien raro aquí, la verdad. Mira qué dice el señor Uber allí.
1: Dice, mira, don Dani, pregúntele a don Morrison dónde se realizó el primer desfile cívico aquí en Santa Ana y quién lo encabezó y quién cerró dicho desfile.
0: Vaya, don Morrison, ya ve que no soy yo quien invento las cosas. Van a estar leyendo directamente del teléfono para que no diga usted, don Dani, que no sé qué.
3: Tu momento ha llegado, Dani. Va a demostrar que puedes agarrar la manguera.
0: Sí, no, sí, me voy a hacer bombero, voy, sí. Ya con eso, definitivamente. Mira, quiero ver algo que íbamos a preguntar. Ah, que decíamos de lo del torito.
1: Ah.
0: Ey, si vos ibas mal en tus notas, tenías varias opciones.
1: Tres.
0: Sí.
2: Salir de indio.
0: Salir de indio.
1: Salir de la banda.
0: O salías de algún personaje.
2: Mira, allá en Chachapa también acostumbraban que así a las orillas. Iban personas con lazos.
1: Con lazos.
0: Eso era. Si ibas mal en tus notas.
2: ¿Querés un
0: subpuntito,
2: papá?
1: Depende de lo que salías, así iba de un punto a tres.
0: ¿Cómo vas en sociales? Fíjate que necesitamos que agarres el lazo y lo vayas llevándolo ahí, hijito. Vaya llevándolo.
4: Don Morrison, don Dani me dijo que le preguntara quién fue el primer prócer aquí en El Salvador.
0: ¿Qué dice Lara por ahí, Vane?
1: Dice, mira, jamás pude desfilar, dice, tan malo era. ¿Qué? No, ni llegó para...
0: No, vení, Lara, no,
1: no llegó ni para...
0: No llegó ni para rellenar el último bloque, va.
1: No llegó ni para alcanzar con los tres puntos que le da.
0: Qué barba, neta, ni para dar agua este, mira. No te creo, Lara, en serio. Ey, de verdad, esa es otra, va. Si no, iba dando agua y recogiendo la basura que iban tirando los que iban desfilando.
1: Y como no salían todos, eran escogidos. Entonces, bueno,
0: esa es otra.
1: Ibas desfilando, pero ibas ahí, que va.
0: Sí.
1: Por lo menos me escogieron para salir.
0: Habían otras, las niñas eran las que pasaban las batutas cuando se caían. Cuando las botaban.
1: Depende
2: o las baquetas de los que van
0: a la baqueta. Ah, cabal, las baquetas de los que. O el mazo si salía volando por allá.
1: Si te ganabas puntos extra también, si hacías todos los la flor nacional, la bandera, y se las entregabas a quien las iba a llevar.
0: Ah, esa es otra. Ahí ganabas puntos también.
2: Mira, también por lo menos allá en Chachapa, cuando yo salía en la banda, los que iban también dando agua, pero también nos iban dando dulces.
0: Para que no desmayaran. Es cierto, hoy quiero ver, ayer vimos eso también, fíjate, que había muchos que si ya los miraban pálidos les jampaban un dulce, para que no desmayaran.
1: Bueno, yo vi una noticia que en Usulután se desmayaron varias cachiporras.
0: Eso estaba viendo yo.
1: Sí,
0: no, en serio, en San Miguel también, porque las temperaturas eran demasiado altas.
1: Mira, que yo siento que acá en Santa Ana y en Chalchuapa les ayudó bastante porque
0: el clima
1: estuvo bien opaco.
0: Sí, como que iba a llover, se miraba y muchos pensábamos que iba a llover, pero no es cierto, fíjate, en Oriente, ya te imaginas en San Miguel andar desfilando con esa temperatura de unos, ¿qué? 38 grados, nah, hombre,
1: no, sé,
0: pues.
1: No,
0: cállate, no, hombre, con una grande ampolla que termina uno en el pie. Y lo peor que
1: los zapatos nuevos.
0: Sí, no, hombre, cállate. ¿Qué pasó, Eduardo?
5: Don Morrison fue el primero en construir una casa aquí en Santa Ana. Así era la pregunta, va, Daniel.
0: Dice, don Dani, ¿me pone qué? La recarga porque le dijo a Morrison cualquier reclamo de don Dani, don Morrison. Nah, hombre, ¿qué? Don Morrison a mí me echa la culpa, fíjate, pero no es así. Quiero ver, tenemos que ir a pausa. Ey, pues sí, ey, que, ajá, ¿qué más salían así en los desfiles?
1: Quiero ver.
0: Sí, ah, el profesor. Ayer vimos varios profesores que iban con lentes, así tirando flow.
1: Ah, no, es que eso es todo.
0: Tirando, ajá.
2: Una gran cosa.
0: Tirando, ajá, tirando flow, ajá.
2: Sí.
1: Es verdad.
0: El profe que te lo topabas allá en aquel restaurante, echándole de la chela, y ahí uno decía. ¿Qué tal, Limer? ¿Cómo estamos?
2: Sí,
0: ¿qué tal, Alejandro? ¿Qué tal? ¿Qué tal, Manu? Mucho gusto haberla visto el día de ahora. Sí. Qué bueno que andes celebrando nuestra independencia. Ya 205 años de independencia. Gracias. Y de repente, ahí en la noche, ¿qué onda? ¿Cómo estás?
1: ¡Salud, profe!
0: Vamos a ir a pausa. Sí, ajá, dos llémela al profe. Gracias. Y te la destapa con la misma botella. Vamos a ir a pausa y venimos.
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0: pregunta es, ¿cómo la institución puede dejar eso así?
1: Sí.
2: Sí. No sé, ay, yo
1: sí.
2: Pero
1: se
2: ni cuenta se da poco en el relajo que llevan los bichos.
1: Lo importante es que, o sea, pasan revista.
0: Sí, eso sí.
2: ¿Crees? O
1: sea, sí. ¿Eso fue en San Salvador?
2: No, creo que no fue acá.
1: Ah, ¿no fue acá?
2: Creo que hubo una que fue acá, pero las demás fueron aquí en otro país.
0: Fueron fuera de.
2: Ajá, o sea, creo que uno fue en Honduras, si no me equivoco, que te enseñé, creo que era de Honduras. Espera, acépteme ya, por favor. Y vi un comentario que decía: mañana voy a pedir permiso, deséenme suerte.
0: Mira, quiero ver qué dice Murillo por acá.
3: Siempre fue mi sueño participar en un desfile del 15 de septiembre. En la escuela donde yo estudiaba inicialmente no teníamos banda. Así que con el afán de cumplir mi sueño, me cambié a otra institución que sí tenía banda. Novena era mi último año. Y pues decidí irme a esa escuela para poder participar. Gracias a Dios entré a la banda. Nos preparamos todo el año para eso. Y el desfile estuvo muy, muy bonito ese año. Lastimosamente la institución donde yo iba no participó, pero el desfile estuvo bonito.
0: Ah, vaya, dice Murillo de que el sueño de él siempre fue participar en la banda. Y lo que estamos hablando, que yo sé que así hay muchos niños y jóvenes que quisieran, pero hay instituciones que no participan porque no tienen los medios.
2: Sí.
0: Entonces, ¿qué pasó con él? Para poder participar en el desfile del 15 de septiembre, en este caso lo cambiaron de escuela o colegio para poder participar. Y dice que al final él cumplió su sueño de poder participar en el desfile del 15.
2: Es que sí, fíjate que en Chalchuapa, bueno, hubo un tiempo que no sé si solo era en Chalchuapa o era así a nivel general, que se hacía la propia banda del municipio, por decirlo así. No recuerdo si se llamaba Chalchuapa Music Band.
1: Ah, sí, es cierto.
2: Allá en Chalchuapa hubo una ahí donde muchos niños, desde los chiquitines hasta los más grandes, era una banda que un tiempo te representaba de lujo, pues.
1: Y no agarraban solo personas que ya sabían, sino que también
2: te enseñaban.
0: Fíjate que eso es lo que estábamos viendo ayer en el INSA. Porque en el INSA hoy ya no existe la banda musical, hoy está bachillerato en música. Sí, o sea, hoy ya no está la banda musical del INSA, hoy está como tal bachillerato en música. Y es lo que nosotros nos quedamos, y si alguien que sea del INSA o sabe algo, que nos aclare eso, porque nos quedamos con las dudas. Ya desapareció la banda como tal y estos chicos migraron al bachillerato en música. O qué onda, o cómo es el mambo, pues, o es aparte.
2: Están revueltos ahí.
0: Ah, esa es la duda que teníamos, fíjate. Quiero ver.
2: Mira, Cristian te manda a decir, ni cuenteando a la maestra de sociales pude salir en un desfile.
0: Ni de indio, ni siquiera.
2: No la logró.
0: Yo creo que ni siquiera del que salía de torito, que ni se le miraba la cara, va. Que salía el torito pinto, nada. Quiero ver, ¿eso dónde es? Quiero ver.
4: Libre, libre, el cañón, libre, libre.
0: El cañón libre, gracias Mario Ernesto, gracias papi. Démosle gas a ese volado que ya casi nos vamos.

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0: ¿Cuál era la tradición después de terminar los desfiles?
1: Mira, ahí bueno, te pegar una montonada.
0: Este jale va. Fíjate que lo tradicional acá era, terminabas en el parque.
1: Pues sí, pues comer.
0: Terminabas en el parque. Y, no, comerte a besos, no.
1: Es que mira, sí o no. ¿Veías al que salía de la banda de la cachiporra a dar la vuelta?
0: Sí, pero es que ese era el bicho más malía. Ese era el bicho más malía.
1: Con la mano inocente de la
0: cachiporra. Ese era el bicho más malía. Acá lo tradicional era las tortas, los puestos de tortas llenísimos. Sí. Llenísimos. Y quiero ver otros restaurantes por ahí, va, también llenos.
2: Allá en Chalchuapa, Laura, va vos. Mira, ahí hay un lugar que venden Frozen, que ya tiene años. Y toda la bichada, después de los desfiles, vámonos para Laura. Y allá íbamos todos para Laura. Era el que más se llenaba.
0: Aquí era la tradición que te tenías que comer una torta después del desfile.
1: Los dos años que desfilé acá no pude, vos no sé. Porque mi papá era terminando y vámonos por el tráfico.
0: Ah, no.
2: No, y sabes, ahí en Chalchuapa también lo que se llena, el pollo campero. Vos.
1: Ah, no, hombre.
2: Mira, colas. Mira. Colas.
1: Como que lo regalaran.
0: No, aquí también varios restaurantes. Fíjate que lo que estábamos hablando ayer, va, de que varios papás ahí, hasta espantándole las moscas a los hipotes, va. Y yo, mi mamá, me esperaba con una bebida. Es electrolita, una bebida de electrolita, y me esperaba con mi botella de agua. Y ella seguía viendo el desfile. Ella no era de las que se iban a la pandilla.
2: Fíjate que es otra de las quejas que se ha visto, ¿va? El desfile de padres, ya no es desfile de los muchachos. Bueno, o
0: sea, eso es lo que igual me decía Gerardo. No, hombre, a mí tampoco, pues. Y
2: mira, si cuando yo salí de cachiporra, como en tres esquinas, vi nada más yo a mi mamá. Ya no la vi.
1: Yo a mis papás los vi a las 6 que me fueron a dejar al colegio y como a la 1 que estaba terminando ya.
0: No, a mí nunca me fue a dejar mi mamá. Me decía,
1: fueron para la casa Chalchuapa y vinieron a traer la alcaldía y nos fuimos otra
0: vez. Mira, a mí me decía, ¿de dónde van a salir? De tal lugar. Ah, vaya, ahí te voy a hacer desayuno. Porque tenés que ir desayunado, vaya. Y yo solito, yo ahí me iba caminando en el bumba.
2: Ahí iba uno con
0: yo con
2: la trompeta, con el gorrito.
0: Lo único que llevaba yo era la boquilla y donde estaban todas las notas de la música. De ahí me llamaba por teléfono y me decía, mira, ¿qué bloques son? ¿Son de los primeros o de los últimos? Fíjate que somos de los primeros. Va, ya agarraba a ella para lo más céntrico. Va. Si le decía que era de los últimos, ahí me esperaba en el parque con la bebida, yo me la tomaba, terminaba el desfile y me iba a esperar ahí abajo. Eso sí, era todo, pero nada, que se iba a la parmilla, vos.
2: No, mi mamá, yo salía de cachiporra, tres esquinas, la miraba solo, ¿querés agua? Salúlulú, ya no la miraba.
1: Mi papá me decía, ¿no? ¿Para qué vamos a ir encima? Así, vos que hiciste salir al gusto tuyo.
0: Mira, nos dice acá, yo en el colegio nunca me sacaron a desfilar, dice Antonio. Ni los gringos que llegaban a padrinar jamás. Soy más salado que el mar, dice. Mira, dice Evi por ahí, buenos días. Yo casi siempre salía desfilando. En donde estudiaba, sacaban un grupo de jóvenes talento y me pusieron a sostener el cartel, dice. Al llegar donde vivo, los vecinos va a felicitarme, dice. Y yo ni era del grupo, dice, ¿no? Yo no iba mal en las notas, en las materias, dice, pero tampoco para ir en el grupo de los jóvenes talento, ¿va? Pero ahí la felicita. Uy, hija, qué bárbara. Evi, qué bárbara. Y ahí va con los jóvenes talentos, hija. Usted es una niña erudita, usted. Albertina Einstein, ¿la vas a poner, mi amor? ¿Qué dice Lara por ahí? Tenía un mensaje de Lara.
2: Ahorita, mira, dice. Espérate, es que mandó un audio. Pero
0: voy.
2: Hasta octavo grado me fue a dejar mi papá, dice.
0: Hasta octavo grado. Y yo como la escuela era. Como la escuela era. Estaba cerca, va. Estaba cerca. Yo solo me iba como a 5 cuadras, tenía la escuela. Mira, y ya después que pasé al colegio, igual, o sea.
2: Mira, mi mamá dice que yo chiquita le decía, no, mamá. A mí me vas a ir a dejar hasta quinto grado, porque de sexto para allá voy a tener novio y con él voy a... Mi mamá llegó a bachillerato y ella me iba a dejar.
0: Ay, ¿verdad? Quiero poner el audio de Lara.
3: Pues si quieres salir vos, Dani. No sí, había visto pues el video, sí.
0: No lo había visto, no.
4: Cabal, fíjese, así me pasó a mí. Quiero ver en el 95 que salí desfilando yo.
0: Ajá.
4: Así como es la hipótesis que está ahí. Tres estaciones, bien mi madre y yo. En una me regaló agua, en otra me daba para arriba porque ya no aguantaba yo. Y en la tercera, allá en el centro, la vi yo y adiós mis flores, va.
0: Ajá, pues
4: ya no la vi, solo me tocó ir a buscar el bus. ¿Cuál que mi bandera ahí? O sea, me andaban nada más tirando el lentazo así de lejos, pues, pero aquí iba a andar caminando la parmilla casi acá.
0: Vaya, fija, vaya, dice Morrison que así como boba, él veía nada más a la mamá unas tres estaciones, nada más.
2: Y ahí moría
0: no, a mí, fíjate que yo así, porque mi mamá siempre nos iba a esperar al centro, va. Y nos decía, va, ya te pedí comida, ya te pedí una torta, va, así va. Ajá, y ya iba yo ahí a buscarlo, puesto por puesto, ¿a dónde están?
2: Pues,
0: ajá, ¿no han visto a mi mamá?
2: No, yo lo que iba hacía porque mi mamá me decía, ¿se van a regresar para la escuela o en el parque? Fíjate que yo creo que nos vamos a regresar porque siempre le daban refrigerio a uno.
0: Vale, es cierto, es cierto.
2: Y ahí vamos al grupito, paradita la miraba yo ahí afuera de la escuela. Aquí te traigo una china, ¿me?
1: No, pero ahora no, vos ahora como que fuera esta estación de procesión. En cada cuadra van los papás ahí.
0: Ah, sí, no hombre, cállate, mira el terror, ya viste, le da el terror.
3: No, yo las dos veces que venía en la banda de la escuela San Cayetano, nadie me acompañó. Solito me iba y solito me regresaba. Ajá. Ahí sí, a mí me tocaba.
0: Ah, vaya, Machuca dice que él solo va, él solo se iba y él solo se regresaba cuando salió en la banda.
1: Solo vino.
0: O salió, sí, él solo vino, nada más. Vaya, pero vaya, el ¿cómo se llama? Yo sí, una vez veía, si, como te digo, va, si éramos de los primeros, mi mamá se iba para el centro y la miraba nada más en la calle Libertad por ahí y ya me daba lo que me tenía ahí para hidratarme, va. Ya de ahí para acá, la buena de Dios, no, siempre nos llevaban en el colegio, va. Pero si éramos de los últimos, ella ya veía todo el desfile. Todo el desfile se echaba a ella. Y ya cuando
1: Maya,
0: me...
1: pues,
0: ah, ya, pues, sí, ya. Y ya cuando me veía, ya salía ella, me daba me preguntaba primero, porque no se metía, fíjate, no se metía, me preguntaba. Ajá. Y me hacía la seña, ¿va? ¿Quieres? Y yo le decía, sí. Y ya me llevaba a ella.
1: Ya ni hablar podía, todo deshidratado.
0: Ajá. Y ya tomaba yo y ya de ahí me decía, ¿cuántos vienen a traducir? ¿Tanto? Ah, va, ya estamos a esperar, me decía. Y ya se iba ella por la calle sola, ya con mi hermana, a esperarnos allá y no hay tales, hija. Mira, quiero ver qué dice Eduardo Jordan, dice Don Morrison, con los que desfiló fueron con Adán y Eva. Es cierto, Don Morrison. Con Adán y Eva salieron tocando ahí en la banda.
4: No me acuerdo de ese don DJ que he recorrido antes. Era mero cabrón, pues. ¿Desde dónde venía Patín uno? Puchica, vuelta. No, veo ahora una recta, se tiran y ya llegaron los bichos.
0: Eso es cierto, Morrison. Ayer lo estábamos hablando también. Ey, antes el recorrido acá de Santa Ana, ey, tenías que tener, hijo, de plano resistencia, mira. Salían de donde salen acá de la 25 o de Linza. Llegabas a la 25 y bajabas por la San Martín hasta llegar a la José Mariano Méndez, que es la calle de la Campiña. De la Campiña cruzabas hacia abajo, que desde allí ya era que lo tenías que dar todo, porque ahí eran puta gente encima de otra gente. Y llegabas hasta un momento, yo sé, no sé si te recordás, Morrison, que hubo un momento que bajó hasta la sexta, donde pasan los buses de la 51 y ahí subía dos cuadras. Luego lo hicieron más corto, que fue un desfile que llegó hasta la Plaza Prima y ahí cruzabas hacia el centro. Y hubo una vez que no sé qué cable se les cruzó, que lo hicieron al revés, lo hicieron de abajo para arriba, hacia el estadio. Y yo no sé qué cable... Sí, de verdad. Y yo no sé si alguien se acuerda de ese recorrido que lo hicieron. No me acuerdo cuál fue el recorrido en sí. Yo me acuerdo que solo lo fui a esperar allí enfrente del Seguro Social y ahí vi el desfile. Pero venían desde abajo, fíjate. Bien raro. Yo no sé qué cable se les cruzó esa vez. Pero si así fue el desfile. Néstor, dímelo.
5: No sé si alguien se acuerda de esa.
6: De ahí lo repitieron otra vez y bajó hasta la sexta, que fue que el Bautista, en vez de usar unas bombas de humo, usó otro tipo de bombas.
0: Se fue loco.
6: Relajo completo que suspendieron al Bautista para ese tiempo.
0: Eso fue loco. Esa historia quizás no se la saben ustedes. Bueno, el Bautista llevaba unos bengalas de humo, en la cual dicen que se los cambiaron a otra institución, que no sé qué, y eran gas lacrimógeno. Sí, no, en serio. Yo me acuerdo que yo ya había terminado de desfilar esa vez. Y bueno, ahí estábamos comiendo, bueno, esperando que nos dieran unos frescos estábamos. Cuando de repente, ¡ey, qué chivo el humo, que no sé qué, la gente va! Y que de repente la gran grulla de gente, loco, para encima de vos, porque era gas lacrimógeno, no era humo.
6: Nosotros íbamos, bueno, yo estaba en el INSA, íbamos y solo vimos el mar, y no te exagero, el mar de gente que venía corriendo como loca, y corrió a lo loco por todas las calles.
0: Sí.
6: Un caos completo.
0: Cabal, eso sí fue un caos, fíjate, eso sí fue un caos. Más que todo estar en el parque, porque ellos hacen la presentación en el parque, iban, ¿ah? Enfrente de la alcaldía.
7: Ese día, don Dani, corrimos como locos. Yo me acuerdo que allá por el parque Anita fui a salir.
0: Sí, no, no es broma.
2: Él dio patitas para que la
0: sí, quiero, ¿sabes hasta dónde nos llevó mi mamá? Hasta el parque, hasta la iglesia San Lorenzo, ahí abajo, no sé si se la pueden. Es la que está de catedral recto hacia abajo. Hasta el tope, donde hasta ahí llegamos y no sabíamos cómo llegamos ahí. Y fíjate que todavía nos llegó un poco del humo y nos ardían los ojos todavía. Sí, claro. Esa cosa sí fue un caos, callate.
1: ¿Y hubo sanción o
0: supuestamente no? Suspendieron, creo que suspendieron el colegio como el año siguiente, creo. Algo así fue.
2: Imagínate,
6: fue. Yo iba en la banda de Linza y fue un relajo, la gente gritaba, la gente se empujaba y lo único que pudimos hacer era empezar a tocar y la gente se quedó parada así como, ¿qué? ¿Qué pasa entonces? Vea.
8: No, pero en un año que ellos ahí salí desfilando, que está hablando de desórdenes públicos, va. Cabal, y vamos llegando al Parque Libertad, va, haciendo honores ahí, porque ahí estaban el alcalde con los babosos que llegan siempre, va. Y cómo se llama, Cabal, terminamos, va, ahí por el Camba. Y de ahí a los bichos nos regresamos, va. Pero como en ese tiempo que le estoy hablando, ya empezaban los hipotes a andar loqueando, ¿va? Esa fecha fue en el 94, fíjese, don Dani. No, hombre, no sé si... Bueno, me imagino que más de algunos se ha de acordar donde estaba Pop Music y Yolanda de Siré. Ahí, mire, los bichos empezaron a dar besitos y abrazos. No, hombre, fue el desparpajo de gente ahí en el parque, a ver si alguien se acuerda de desorden.
9: No, hombre, Dani, pero no, como cuando desfilábamos nosotros, íbamos abajo de la Plaza Prisma, ya para llegar al San José, donde ahora es el ex San José. Y el padre siempre esperaba a todos los alumnos del San José reventando puentes en el mero tiempo de la guerra. Iba a la ciudad de los niños, luego íbamos nosotros, y el San José iba atrás del Calvario exactamente. Cuando el padre vio que ya iban cerca, empieza a tirar cohetes de vara y dice que el desparpajo es gente para arriba con él. Si son de madre, chula.
0: Vaya, ya ves, no, y lo que dice Morrison es cierto también de eso, fíjate, que estaba comentando. Mira, tenemos un saludo acá que estaba pendiente por ahí, saludos al mero Mamirri, dice que ha venido a ver a su amor Chito. No se olvida del mero Chapín, dice. Qué bonito el amor, va, independientemente como
2: ¿a qué nos juzgamos?
0: Pues, sí, ¿a qué nos juzgamos, hombre? Pues sí, todo modo. ¿Qué pasó vos, terror? ¿Qué querés, hombre? Alexa, hey, ya me marcho, ya nos marchamos con Vane, Ale, así que nos van a escuchar hasta el viernes, otra vez. Uy, ya vamos a ver eso, que no lo puedo ver aquí. Ey, respetame, terror. Respetame, güey, mira esto, qué bárbaro.
2: Qué grosero, Narita.
0: Sí, miren el uniforme del centro escolar Getsemaní, dice, de Santa Tecla. Ah, bailando alabanza. Ah, sí, es que es cristiano.
2: Sí, es cristiano.
0: Es cristiano, sí,
2: ese
0: es cierto.
2: Estuvo bien bonito también.
0: Sí, ese estuvo bien bonito. Igual que la que el otro que me enseñaste,
2: sí,
0: también.
2: El
0: ese sí estaba bien elegante. Ah, así que nos marchamos. ¿Qué más tenemos? Rápido.
10: Un beso, Dani. Un beso en ese ombligo.
0: No,
10: peludo.
0: No, no, no,
10: con
0: no,
10: tierra. Cuántala,
0: no,
10: qué rico.
0: No, no.
10: Qué rico.
0: Ya,
10: papi.
0: Le pídelo. A mí no me esté pidiendo eso. Y Chito contento que lo vino a ver. Vane, no se vaya, dice. Ah, vos también, terror, echate agua, hombre. Cuídense, bendiciones y buena programación, dice. Gracias, Alexander. Chicos, nos vamos.
11: Chao, chao.
2: Bye.
0: Bye, bye, people. Los amo. Salud.
11: Salud, Cristian.
0: Ay, ay, cállate, hombre. Cállate, hombre. Ya, sí, ya vamos a platicar, espérate.
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0: Bendice alma mía al Señor y bendiga todo mi ser su santo nombre. Bendice alma mía Jehová y no olvides ninguno de sus beneficios. Él es quien perdona todas mis iniquidades, el que sana todas mis dolencias, el que rescata del hoyo mi vida, el que me corona de favores y de misericordias, el que sacia de bien mi boca, de modo que me rejuvenezca como el águila. Muy buenos días, El Salvador, pueblo amado por nuestro Dios, tierra de justos, de benditos. Gracias, Señor, por este nuevo día donde tus misericordias son nuevas, donde podemos adorarte y alabarte libremente. Gracias por El Salvador, tierra bendita de multiplicación y de bendición, Señor. Gracias por estas semillas sembradas en justicia, que son las oraciones, y que tú multiplicas al 100 por 1. Gracias por este cielo bendito de milagros. Gracias, Señor, porque podemos vivir confiados, porque tú reinas en El Salvador. Gracias por nuestro presidente, lo bendecimos. Bendecimos su familia, bendecimos su gobierno. Te pedimos que lo guíes en integridad y en tu luz. Tu palabra es tu luz. Gracias, Señor, por este nuevo día donde nos encontramos contigo con bendiciones hasta que sobreabunden. En el nombre de Jesús, muy buenos días a todos.
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0: Buenas tardes, mis queridos radioescucha. ¿Cómo están? ¿Cómo se la pasaron con DJ Dani? Veo que los tenía súper entretenidos. Miren, yo ahora vengo súper inmensamente feliz. Yo conozco esa voz, claro que la conoce. Miren, yo soy muy feliz de haberlos conocido a varios el día de ayer. Pues toque el día de ayer, yo me encontraba en el centro y me encontré a varios radioescuchas que llegaron y me decían, Jen, hola Jen, y me saludaron. Y nada, fue un gustazo haberlos conocido en persona. Miren, la semana pasada les falté por cuestiones médicas. Sí, yo sé. Pero ya estamos aquí, ¿ok? Ya son las 12 del mediodía con 19 minutos, como si nada. El tiempo se nos va súper rápido. Yo no te fui a saludar el día de ayer. ¡Oh, claro que sí! Sí estábamos, no, pues, no regalando, pero sí tenía, ¿eh? ¿Cómo están? ¿Cómo se la están pasando? Miren, como siempre, a mí me toca la hora del almuerzo, la hora en la que usted está pensando qué puedo comer ahorita, o la hora en la que están haciendo comidita. ¿Qué están haciendo? Cuéntenme, manden fotos. Antojen.
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0: Miren, este miércoles andamos, es un miércoles con sabor a viernes, no sé. El clima todo raro. Yo conozco esa voz, eres la chica que come. Ay, claro que no. Ayer tuve el placer de saludarte. Ay, Siruber, gracias. Muchas gracias por pasar a saludarme, en serio. Me encanta que me llenen de su amor. Ay, que hayas tenido el honor de haberme conocido. Sea serio.

Que eso me han estado contando que ha estado como feo, ¿verdad? Miren, yo les vengo con un poquito de merengue. Pero ustedes ya saben que todo puede ir cambiando. Yo les pongo un poquito de todo. Pero no me conociste, ¿verdad? No, es que tú no tienes foto aquí, como te voy a reconocer. A ver, ¿quién eras? Contame quién eras. Porque si ayer me fueron a saludar un montón de personitas, ay, yo fui feliz. El conocerlos me hace feliz, chiquillos.

año, ya mucho. O sea, ahorita vamos a bajar para en diciembre volver a recuperarlas, ¿me entienden? Para no pasarnos mucho. Cuando llegue estaba muy feliz que hasta el aire te... ¿Cómo así?

Ay, no, a mí me encanta que me chismen. Yo no puedo conocer a la gente, pero es que a mí me encanta el chisme. O sea, el saber de que real cada cabeza es un mundo. Y no solo con que cada cabeza es un mundo, sino que pasan unas cosas. O sea, al menos una vez a la semana le pasa algo a alguien. Y es interesante conocer que no solo a vos te pasan como tristeza y alegría, ¿va? Sino que, mira. Buenas tardes, mi cara. Buenas tardes, saludos, mami chula. A la una pondrás lo de las señoras. El bloquecito de señoras. ¿Qué dicen ustedes? Vamos con bloque de señoras a la una de la tarde. Ay, gracias, Ana y Santana. Gracias, mi caro bella. Claro que sí, vamos a la una. Solo quiero que me comiencen a pedir. Necesito que me comiencen a pedir los bloquecitos. Pídame los bloques, mándenme audios. Y mándenme lo que están comiendo, lo que están haciendo de comer. Antójenme.

0: Hola, buenas tardes.
1: Cristian.
0: Me voy a anotar para el litro de cerveza dry que están regalando ahí en Los Primos.
1: Ahora gracias. No voy a regalar nada.
0: Tarde soda.
1: Ahora no voy a regalar nada. Bueno, aquí no. Quieren que les regale algo, pero sí les puedo regalar algo a través de mis redes sociales. Eso sí. Les voy a regalar, sí me dan ganas de regalar. Esta semana no he regalado nada. O sea, bien, regalé unas pestañas, pero he regalado solo cosas para mujer. Entonces quizás voy a regalar algo a través de mis redes sociales. Vayan a seguirme a Facebook. Me soy como Jennifer Polanco. Y vayan a seguirme a mi Instagram. A través de esas dos redes sociales vamos a regalar alguito. ¿Les parece? ¿Qué pasó, Murillo? ¿Qué pasó?
2: Pone un bloque Simón ahorita.
1: ¿Y de cuál, pues? Ay, no, si van a ver, pero en mis redes voy a regalar alguito, ¿les parece? Vayan a seguir.

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1: Con gusto, son las 12 del mediodía con 37 minutos.
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2: Con gusto, son las 12 del mediodía con 38 minutos.
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0: saludos, ¿cómo andamos?
1: Ay, no, sí, obviamente.
2: Hola, hola, hola, hola, buenas tardes, hola, señorita de la voz sexy. ¿Qué tal? ¿Cómo estamos? ¿Todo bien?
0: Todo bien, todo bien. Jackie, lo siento que no estaba hablando ahorita, pero es que ya me dio hambre porque varias personitas me mandaron fotitos de comida. Entonces, pues estoy aquí almorzando. ¡Ay, no! Es que ustedes son unos poetas, déjenme decirles. Ustedes me elevan mi ser. Si yo me siento triste, ustedes me ponen feliz. Quiero ver, voy a leer. Qué molestan con el líquido amarillo ustedes, hombre. Provecho, muchas gracias. Y provecho para todos ustedes también. Espero estén comiendo. Síganme mandando fotitos. Si alguien tiene alguna sopita por ahí, a mí me encantan las sopas, ¿eh? Así que síganme mandando fotitos. Y recuerden, a la 1:00 p.m. nos pasamos al bloquecito de señoras. Así que en esos momentos, quiero al menos 5 audios.

ya saben dónde pueden escribir. Escriban al 7762-7897. Y nada, pues, sigamos con el merengue. Tenemos todavía 14 minutos.

el bloquecito de señoras y no me han mandado su canción favorita. ¿Qué les está pasando, chiquillos? Y esta ya es la última ya. De estamos con el bloquecito de señoras. Y vamos a comenzar con una canción que me gusta a mí después de comer. ¿Les parece?

que ese día solo vamos a tener media hora de bloquecito de señoras, así que pidan las canciones que quieran desde ya.

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2: Con gusto, son la 1:04 p.m.
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0: ¿Cuál enojo, Sir Uber? ¿Cuál enojo? No, hombre. Tranqui. Bueno, comenzamos con el bloquecito de señoras. Acuérdense que esto va a ser solo media hora. Vamos hasta la 1:30 con bloquecito de señoras. Y después cambiamos de bloquecitos. Ya vamos a ver qué género vamos a poner, Miren que... yo escuché que estaban hablando con DJ Dani sobre el día de ayer. La verdad que estuvo bonito, porque sí estuvo bonito. Vi varios vestidos de cachiporristas bonitos, pero nada como en mis tiempos. La verdad, nada como en mis tiempos. Qué buenos tiempos esos, El Insta se mandaba. ¿Qué piensan de ahorita? O sea, yo no logré ver lo que fue el desfile. Solo me di cuenta de algo que es bien certero, que no desfilaron muchas escuelas. Fue rápido el desfile realmente. Pero bueno, ¿qué piensan ustedes? Ya nada es como antes, va. Ya nada es como antes. Ni la emoción.
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0: Dice Ani que así va a desfilar el próximo año con los bomberos. ¡Ufa! ¡Y eso! No deben de ocupar tan así la IA, por favor. Así mienten en Facebook. Así se quitan los kilitos de mapa. ¡Ay, qué terrible! Yo les voy a hacer una pregunta, porque ahora sí ya se me hace súper notorio lo que es a mi persona. ¿Ustedes ya han arreglado una foto suya con IA? Así, pero el color sí, porque yo he arreglado como el color y así, pero ya se han arreglado así como los rollitos de más que todos tenemos. ¡Amo!

Saludos para Fernando de Carvajal La Fe. Miren, ya tenemos poco tiempo. 20 minutos nos quedan para el bloquecito de señoras. Así que pidan sus canciones ya. Vamos con toda. ¿Y qué les parece que si después del bloquecito de señoras hacemos, no sé, un bloquecito fuerte? No sé qué les gustará, reggaetón, salsa, bachata.

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0: Estoy testo. ¡Qué prepotente, pelón! ¡Qué prepotente!
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0: El pelón se levanta todas las mañanas y se pone esta canción. Así, así tal cual viene. Se levanta, se lava la cara y comienza a caminar así lento. Lento, lento. Pero va hacia el espejo. No, es que

Vale, vamos con la siguiente que me pidieron. Y saben que vamos a terminar rápido ese bloquecito. ¿Qué me le pasó? Porque ya me están pidiendo mucho reggaetón, así que terminamos con la última, con Bandido. Y nos pasamos a las sucias. Así que vayan pidiéndome ya sus canciones, vayan pidiéndome ya el tipo de reggaetón que quieren escuchar. ¿Reggaetón viejo o reggaetón nuevo? Esa es una pregunta importante. ¿Quieren que les ponga reggaetón old school o reggaetón del momento?

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1: Old school, bebecita. Old school, la pura vieja escuela. Aquí activados, como siempre, a toda hora, con la mamá de los Pío Pío.

vos. Bueno, entonces vamos a hacer esto. Vamos a hacer la primera, el primer bloquecito de música de ahorita y el segundo bloquecito de Hosgood, ¿ok? Pidan música de ahorita. Ya tengo, María, ya te tengo ahí lo que es la del Loco por Volver de Maluma. Miren, hoy Maluma me sale hasta en la sopa, no es broma.

de señoras, como andaba bailando, limpiando ese Picasso. Oh, saludos para Sander. Miren, ahora corté el bloquecito de señoras porque no se pusieron nadie. O sea, sí me pidieron varias, pero me gusta cuando arman desorden. Me encanta cuando arman desorden. Uy, se nos hizo la hora.

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toda esta canción, todo este álbum, todo lo que está aquí reflejado, va dedicado a todos los peladitos, a todos los jóvenes de Medellín, de Colombia, de Latinoamérica. Que sepan que con disciplina, con trabajo, con esfuerzo, con sacrificio, con mucha humildad, podemos cumplir nuestros sueños. Yo estaba loco por volver a mi tierra, a mi casa, a mi familia, a mis amigos, a mi gente, a mi música, a mi esencia. Estaba loco por volver a Juan Luis. Muchas gracias, mi gente. Sin ustedes no sería absolutamente nadie. Los amo.

con todos mis amigos, Eduardo, a celebrar el cumpleaños del patrón. Felicidades al patrón, espero se la pasen súper bien, ¿eh? Y disfruten, disfruten, que ya es miércoles.

0: Dirty West.
1: Shakira. Pensamos que el tiempo lo curaba todo, ¿no?

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0: Comenzamos, ya es momento, ya son las 2 de la tarde con 6 minutos.
1: Te ves tan fantástica,
0: muy auténtica. Y comenzamos con la tarde soda, con el bloquecito de reggaeton high school.

Saludos para Multitecnic. Pon fotogénica. Claro que sí, en esos momentos te la pongo. También amor de colegio. ¿De quién es amor de colegio? Héctor y Tito, amor de colegio. ¡Vamos!

¿Qué pasó, Siruber? ¿Qué pasó? Dímelo, dímelo, dímelo. Ay, de ahí sacaron el de paleta. Dame paleta. Hola, Ellen. Hola, acá. ¿Cómo estás? Claro que sí. Si me puedes pedir una canción, me la vas a dedicar. ¿Cómo? Tu príncipe. Ok, ahorita la...

de Daddy Yankee, Zion y Lennox. Va para fila. Ya está en fila, ya está en fila. Saludos para Champion y Vladi, ¿cómo están? Saludos para mi Ciruber, para Eduardo, que está celebrando con su patrón, dice por acá. Saludos para Almond, mi Johnny y Oscar. Pedro, ¿cómo estás?

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¿Cómo fue esa? Sir Uber, ¿cómo te pudiste equivocar de mensaje? ¡Bárbaro! Mira, ahorita sigue la que me pediste, ¿eh? ¡Oh, no! ¡Sí, ya pasó! Era la que ya pasó hace ratitos. ¡Oh! No, pues qué dedicatoria, nene. Gracias, Carlita preciosa. Gracias, Carlos. Sí, miren, me arreglaron mi pelito, gracias. Ya me fueron a seguir en mis redes sociales. Recuerden que están en todas mis redes sociales como Jen Polanco, en Facebook como Jennifer Polanco. Para los que me quieran ir a seguir, me pueden ir a seguir, chiquillos. Modelo 2.

esa música sí me motiva, la verdad. Es más, ya sé con qué voy a ir a la caminadora el día de ahora. Y en la noche voy a hacer bloquecito de señoras en mi live. En definitiva, así va a ser. Hola, Jair, ¿cómo estás? Vaya, ya es momento de que ya pueden volver a pedir canciones. Me faltan 10 minutos para terminar el bloquecito. Y realmente no sé si quieren que sigamos con reggaetón old school o quieren que cambiemos de género. ¿Qué les gustaría? Lúcete. Dani, ahorita te la pongo.

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3: Con gusto, son las 2 de la tarde con 31 minutos.

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2: Con gusto, son las 2:33 p.m.
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0: Vamos con el último bloquecito, como si nada, ya no me queda tiempo, me quedan 25 minutos. Así que vamos con el último bloque de la tarde de mi turno. Y decidí terminar con salsa, porque yo sé que a ustedes les encanta la salsa. Así que vamos con A Mi Manera de Rey Ruiz. Y ya me habían pedido una por acá, que es Amiga de Maelo Ruiz. Pablo, ¿qué pasó, Pablo?
1: Buenas, buenas.
0: Hola.
1: ¿Me puedes ponerte sola? Sol, te tengo

disfrutando este día miércoles 16 de septiembre. Increíble, increíble, ya va a ser diciembre. Para mí, llegando a septiembre es ya estar a un paso de comer pan con pollo. Claro que sí. Tengo una pregunta, dila, pregunte.

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Ahí estamos, Anthony, saludos. Carlos Campos, conteo regresivo, porfa. Ok, ahorita te la pongo. Ya nos quedan... Nos quedan 10 minutos, ya no nos queda nada. Acabar las canciones que me han pedido.

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gracias. He estado aquí así. Bueno, Emilio, yo no quería engañarte. Ufa, mira, amistad, me lo pediste súper tarde. O sea, literal, ahorita ya el tiempo me alcanza solo para las dos últimas canciones que me han pedido. Pero en la siguiente te la pongo. Es que ya ves, muy a destiempo. Pero mi otro turno voy a comenzar con salsita de primero, ¿les parece?

0: Bueno, mis queridos Radio Escucha, fue un gusto estar con ustedes en esta tarde. Espero se la hayan pasado súper bien y que tengan un excelente fin de semana. Una excelente semana es la cosa. Ay, no, es que ando pensando en fin de semana, ¿qué me pasa? Es que miren, con tanto evento de los últimos meses, del año, me pongo como loca. O sea, literal, ahorita yo estaba organizando eventos para el fin de semana en mi celular. Estaba pues organizando eventos de unos lugares que con los que yo trabajo. No, Anthony, es que ustedes me tienen por mal a mí. No, pues estoy viendo qué promociones voy a poner, eso sí. Pero sí, estaba haciendo pues algo por ahí. Vayan a revisar mis redes sociales, vayan a ver qué eventos van a tener en los lugares donde yo voy a estar y toda la cosa. Tengo 3 eventos este fin de semana y ahorita estaba organizándome, se los juro que no fue queriendo. Pero nada, fue un gusto estar con ustedes, espero se la pasen bien y espero esta semana sea productiva. Ahora, todos los días, ay, todos los días, solo que diferentes, eso sí. Y nada, pues los dejo, bye.
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2: Con gusto, son las 3 de la tarde con 3 minutos.
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4: 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Cuida tu vista, que no hay final de temporada que valga si la ves borrosa.
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Y en esta noche nos acercamos pues confiadamente al trono de tu gracia, Señor, para alcanzar misericordia y hallar gracia para el oportuno socorro. Delante de ti venimos los cansados, los agobiados, los perturbados, los que tenemos temor, porque tú eres nuestro Salvador. Gracias, Señor, por permanecer en nosotros, por rodearnos, por levantarnos, por amarnos. Gracias, Señor, por este